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0: Hola, hola, muy buenas tardes. Son las 6:56 de la tarde. Hoy es martes 8 de septiembre del 2026. Espero que estén teniendo una excelente tardecita. Y pues bueno, si usted ya salió de trabajar, espero que ya esté descansando, que esté comiendo algo rico. Y si usted va camino a su casa, pues bueno, con muchísimo cuidado y precaución, ¿verdad? Así que pues bueno, espero que estén teniendo una excelente tarde. Aquí vamos a estar un ratito tras controles, así que pues bueno, vámonos con algo de musiquita. Nos vamos a ir ahí con algo del grupo Pegaso que se llama A la Luna, y luego me voy a traer una del grupo Firme allí, muy especialmente para alguien que está tras cortinitas, que se llama Qué Onda Perdida. Así que vámonos con esas melodías y ahorita regresamos.
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Son las 7:08 de la tarde y pues bueno, hoy es martes 8 de septiembre del 2026. Y bueno, pues espero que estén teniendo una excelente tardecita. Los saluda la voz romántica. Y pues bueno, aquí voy a estar un ratito en programación y ustedes saben, pues empezamos con música romántica. Así que pues bueno, si usted tiene alguna petición en especial, pues bueno, yo estoy para complacerle, así que aquí vamos a estar un ratito. Así que pues bueno, ahí para todos los que estuvieron hoy de cumpleaños, pues muy muy feliz cumpleaños. Para los que estuvieron festejando alguna fecha especial, pues bueno, les deseo lo mejor, les deseo que los hayan apapachado, que los hayan consentido y que les hayan dado mucho mucho amor, sobre todo el día de hoy, ¿verdad? Y bueno, pues no solamente el día de su cumpleaños, ¿verdad? O en alguna fecha especial, sino todos los días de su vida, ¿verdad? Que cada día de su vida esté lleno de amor y de buenos momentos. Así que pues bueno, vámonos con Bobby Pulido con la canción de Perdóname y ya ahorita regresamos.

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1: Son las 7:13 y pues bueno, hoy es martes 8 de septiembre del 2026. Sí, pues bueno. Espero que estén teniendo una excelente tardecita y para todos los que me están acompañando tras cortinitas. Y pues bueno, espero que ya hayan comido, que ya estén descansando. Y pues bueno, si usted va a empezar su jornada de trabajo, le deseo que tenga mucha, mucha producción, ¿verdad? Que tenga buen tiempo laboral, porque híjole, a veces andamos con las cosas bien, bien difíciles, bien complicadas en el trabajo, con la vida personal, con todo, ¿verdad? Y a veces es difícil, pero miren, aquí su servidora les desea que estén pasando buen tiempo, que a pesar de las circunstancias, pues hay que poner buena cara. Hay que poner buena cara a los malos momentos, a los momentos difíciles, a los momentos de enfermedad. Hay que dar gracias a Dios, ¿verdad? Porque pues Él sabe por qué y para qué estamos en la situación que estamos. Y bueno, pues vámonos a leer mensajitos del C-Box. El señor Gavino dice: hola, voz romántica, buen día. Ahora sí está romántica. Muy buenas tardes, señor Gavino. Espero que esté teniendo una excelente tardecita usted y su familia. Y pues bueno, espero que la amiga Beli ya se encuentre mejor, que vaya bien con su recuperación. Usted sabe, yo suelo mencionar ciertos nombres muy poco, pero con ella escuché el día que ella dijo que era lo que estaba pasando con ella, y pues bueno, realmente la he tenido en mis oraciones y he estado pensando bastante en ella, ¿verdad? Que ojalá que su proceso, a Dios le ayude mucho con su proceso, y pues bueno, más que nada que le regrese su salud, ¿verdad? Así que pues un saludo para usted y para la amiga Beli también, por supuesto. Y pues bueno, un saludo también para todos los que están ahí tras cortinitas, para todos los que van manejando camino a casa, pues manejen con muchísima precaución, con muchísimo cuidado, porque ya vamos cansados y hay que mantenernos bien atentos en la carretera, ¿verdad? Cuando estamos conduciendo. Y pues bueno, si usted está trabajando, pues échele muchas ganas. Yo sé que ahorita estoy con musiquita romántica, pero ustedes saben, yo empiezo con música romántica y ya nos vamos a con lo que ustedes gusten. O yo le cambio de música, ¿verdad? Pero ustedes saben, aquí es el rinconcito de la música romántica. Y me voy a traer algo de Juan Gabriel con la canción Siempre en mi mente. Y algo de Camila que se llama Coleccionista de Canciones. Ahí especialmente para todos los que están tras cortinitas. Y para el señor Camilo también, por supuesto, que está ahí enviando mensajito a través del Xbox. Así que pues bueno, si usted tiene una melodía en especial, pues yo estoy

Son las 7:25 de la tarde. Y pues bueno, como ya mencioné, hoy es martes 8 de septiembre del 2026 y está con ustedes La Voz Romántica. Y pues bueno, como saben, estamos con musiquita bien, bien súper romántica. Así que pues bueno, espero que les guste. Ahorita les cambiamos para que no se me duerman. No se me duerman, no se me aburran. Van a decir, ay, está bien aburrido su programa, está bien romántico, me estoy quedando dormida. Pero ustedes saben, aquí es lo que ustedes quieran, lo que a ustedes les guste, el género que ustedes gusten, yo me puedo traer, así que pues, ustedes piden y yo complazco. Y pues bueno, el Calimex dice, hola, buenas tardes, Voz Romántica, por aquí andamos todavía en el trabajo, un día muy ocupado, pero por aquí pasamos a saludarla y yo un bonito saludo hasta el bonito estado de Colorado. Pero por aquí la estamos escuchando, ¿no? Pues muchísimas gracias por estar en sintonía de Radio Recuerdos de mi tierra.net. Y pues bueno, gracias por tomarse el tiempo de estar en mi programación. Y pues bueno, si aún está trabajando, pues bueno, hay que enfocarse, ¿verdad? En el trabajo, terminar la jornada de trabajo y luego pues ya para poder ir a casa a descansar. Y pues bueno, supongo que todos los que no trabajaron el día de ayer, pues hoy tuvieron un día bastante ocupado, ¿verdad? Porque pues bueno, ya se acumuló el trabajo del día de ayer. Pero pues bueno, igual aunque trabaje uno, ¿verdad? El trabajo se acumula. Porque yo trabajé ayer y igual no falta que hacer, así que pues bueno, échele ganas y cuidado al regresar a su casa. Y Gabino dice, gracias Voz Romántica, sí, eso pedimos, que Dios la ayude en su proceso que es largo. Así es, amigo Gabino, es algo con lo que ella va a tener que vivir, porque lo que ella tiene, verdad, es un proceso, como dice usted, muy largo y muy difícil, tanto para ella como para la familia.

Beli, cuídese mucho, que Dios me la bendiga. Y usted sabe, yo estoy con usted en esto. Bueno, yo me siento muy arraigada en eso, ¿verdad? En lo que ella tiene, porque bueno, yo conocí una persona muy cercana con una enfermedad así, y no es fácil, es algo muy, muy difícil, muy triste. Y bueno, es muy difícil para la persona que lo tiene y para la familia alrededor. Bueno, es algo que no puedo explicar, es algo que solamente la persona que lo vive sabe en carne propia, ¿verdad? Lo que es. Y bueno, yo estoy con ustedes y con todas las personas que están pasando por esa enfermedad, ¿verdad? Porque sabemos que aparte de la amiga Beli, pues bueno, puede haber muchísimas mujeres más sufriendo de lo mismo. Y pues bueno, por supuesto, yo también soy mujer, ¿verdad? Así que a ninguna estamos libres de algo así. Así que, amiga Beli, toda mi mejor vibra, y que Dios me la bendiga a usted, y que Dios le dé mucha sabiduría a su familia para que estén con usted y le den mucho, mucho cariño, mucho amor. Y usted sabe, siempre, siempre hay una lucecita de esperanza para que estemos mejor y para que todo vaya mejor y cada día las cosas sean mucho mejor. Y el Calimex dice, esa música está muy bonita. Bueno, claro que sí, esa música está muy bonita. Así que pues bueno, ahorita me voy a traer algo más. Me voy a traer algo de Sergio Mendville que me están solicitando, que se llama Mi Fracaso. Y me voy a traer otra canción de Ay, disculpen, pero ya me puse tartamuda. Donde estés y con quien estés. Así que vámonos con esas dos canciones, especialmente ahí para quien está atrás, cortinito.

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1: Hola, hola, son las 7:37 de la tarde. Y pues bueno, aquí estamos en sintonía de Radio Recuerdos de mi tierra.net. Y bueno, pues hoy tengo una invitada, así que pues espero que esto ya lo teníamos planeando hace mucho tiempo, pero bueno, no se había dado por su tiempo, por mi tiempo, así que a causa de eso, pues bueno, no habíamos podido hacer una llamada así. Ya habíamos dicho que íbamos a hacer una tardecita de comadres, ¿verdad? Así que pues bueno, aquí me acompaña la Prietita Malora, así que pues, comadre, ¿cómo está usted? Muy bien, gracias a Dios. Así que pues bueno, usted dígame y yo me traigo lo que usted quiera que yo me traiga. Así que pues bueno, que sea de música, usted sabe que

para su hermana, para su esposo, para su hijo, para toda la gente que la quiere. Y ustedes saben, aquí su servidora dice hasta para la que no lo quiere. Así que pues un saludote para todos ellos. Y pues bueno, con muchísimo cariño. Ustedes saben, aquí es puro amor y paz. Aquí entre nosotras es darles cariño a todo el mundo, ¿verdad? Aunque no nos quieran, pero... Así que espero que les guste este ratito que vamos a estar aquí, mi comadre y yo, ¿verdad? Así que ustedes pidan y aprovechen que está la prietita Malora, porque para que la agarremos, qué barbaridad con esta mujer, ¿verdad, comadre?

0: No, y lo dejen ustedes. Yo le estamos hablando y le estoy diciendo, oh, vamos a empezar. Y luego me dice, ey, y sin reírse. Y sin reírse.
1: Serias.
0: Y yo no les miento, yo estaba que no podía hablar de la risa. Porque ella dice, ey, y sin reírse, ey, y sin estar de grosera. Dije yo, híjole, mi comadre me conoce algo, me está hablando al tanteo.

0: madre, ¿qué fue? ¿Qué pasó?
1: Comprendo,
0: no tienes. Tenemos que. Usted dígame, usted pídame y nos casamos. Así que usted diga qué quiere. Sí, usted qué quiere. Es más, mire, nos traemos algo de las jilguerillas ahí especialmente para sus papás. Podemos traer, sé que ellos algo de lo que les gusta es de Héctor Montemayor también, de Antonio Aguilar. Hombre, ya se trajo el tope. No, les digo, les da una poquita de chance, miren. Ok, vámonos con algo de Héctor Montemayor. Así que ahorita regresamos, así que pues no nos dejen porque ahorita tenemos de compañía a la Prietita Manolo. Son las 7:42 de la tarde.

Ok, acabo de regresar. No sé si allí alguien que me esté escuchando, si se escucha la Prietita Malora o únicamente se escucha la voz romántica. Así que por favor déjenme saber si solamente me escucho yo o también

0: tema es un tema muy especial para mí, porque es el primer tema que me aprendí a los 8 años, un tema que me enseñó mi madre y con el cual...
1: Hola, hola, son las 7:44. Pues bueno, una disculpa, pero miren, aquí somos nuevas, así que estamos aprendiendo. Estamos aprendiendo junto con ustedes. Y como nadie me... Bueno, no sé... Ah, ok, sí. Bueno, apenas me acaban de decir. Déjenme, voy a leer los mensajitos de el C-Box. Y dice... Gabino, saludos, Pretita Malora. ¿Qué está pasando por ahí? Dice el Calimex y lo dice Gabino. ¿Cómo dice...? Como dicen en mi rancho, se juntó Pancho con su Rosillo y manda muchas caritas risa y risa. Y el Calimex dice, ¿de qué me perdí? Y Gabino dice, no se escucha Ana. Pues bueno, vamos a ver si ahora se escucha Ana. A ver, Ana, yo sé que ya había usted mandado sus saludos y había ahí platicado, así que pues, usted déjese calle aquí con la audiencia. Okay.
2: Oso. ¿Quieren
1: una de esas? Sí, claro que sí. Disculpen, es que estaba acá distraída porque está mi hija, ella estaba tratando de escuchar.
2: Escucho, pero... Saluditos para todos los que son... Como dice mi comadrita,
1: espérenme, comadre, está usted tranquila y nos amanecemos, hombre.
2: ¿Cómo? No, la tarde es larga. La tarde es larga.
1: Yo como las amigas, mi amacho. Pues bueno, mire, comadrita, vámonos con algo de Chayito Valdés y luego le vamos a pegar algo de las Kilguerillas y regresamos. Ya está, ok. Ustedes tranquilos y nosotras nerviosas porque esta es la primera vez, así que ténganos paciencia. O es el aparato o somos nosotras, una de dos. Son las 7:47 de la tarde y ya regresamos.

0: Hola, hola, son las 7 con 51 minutos y pues bueno, espero que sigan pasando una excelente tardecita. Y pues bueno, estamos aquí intentando que mi comadre se acomode aquí a tener una tardecita de comadres, pero no estoy segura, bueno, si se escucha bien o no se escucha bien, así que por favor, ahí que nos está escuchando ahí tras cortinitas, por favor, déjenos saber. A ver, comadre, platíqueles aquí a la bonita audiencia.
1: Al ver, a ver. Escuchan, si no me escuchan, por ahí está bien, me voy. Voy a hacer a otra parte. A ver si por ahí el amigo David o los que están por ahí tres perdidas, que nos digan a ver si los escuchamos y si no, pues nos vamos.
0: No, nos vamos con el nuestro chusmacero a otro lado, dijo usted.
1: Vamos a la que va a ser otro lado, pues tú tienes que no. Ahorita dice, ahí va, se escucha el tipo. Por Dios, ahorita cómo se escucha, a ver, por ahí no lo saben. Sí, ya los escuchamos mejor. Si me escuchan a mí, si no, pues háganlo saber.
0: Ok, comadre, sí se escucha. Se escucha así como que está usted a. Como que está usted adentro de un volcán. Comadre.
1: A
0: Ok, ahí está, ya la quitó.
1: ver,
0: Mire,
1: espera un poquito, algo está pasando, soy yo.
0: es que mire, comadre, es que nos dan
1: A
0: aparatitos
1: ver,
0: que no funcionan.
1: ¿ya me escuchas mejor? Sí, ya me escuchas mejor, sí, ya me salí del bote, es que ya me salí, es que ya me salí, a ver, háganmelo saber si ya me salí, ya me escuchas mejor, todavía
0: Compadre.
1: no. A ver, comadrita, a ver, ahí díganle, ahí ya soy así, ¿ya me salí o no me salí? O sea, igual adentro.
0: Se me hace que ya se escucha, tiene que escucharse ya bien, comadre. Así que ahora sí.

0: partir del centro. Por ahí, un abrazote bien, bien fuerte. Ya saben que los quiero mucho. Y pues para todos, por ahí, para el amigo Gavino, para todos que están por ahí en sintonía.
1: Y pues bueno, ahí quedaron los saluditos de la Prietita Malora, ¿verdad? Y para toda su audiencia, para todos los que la escuchan a ella, ya saben, ella está de miércoles a viernes después de las 7 de la tarde. Así que para que no se pierdan su bonito programa. Y pues bueno, comadre, ¿usted dice si nos vamos con algo de música?
0: Vámonos, vámonos con una de las jilguerillas para mis papás, que si están ahí en sintonía, van a estar con la bocinita todo lo que da. Así es de que suéltese una y una de. ¿De qué dijimos hace rato? Una de jilguerillas y una de. Esa, la
1: de
0: que
1: Héctor
0: dijo
1: Montemayor.
0: Usted. Héctor Montemayor, una y una.
1: Ya está,
0: y
1: vamos.
0: Y regresamos a sacarle la garra a los malorías, a ver si andan por ahí.
1: Ok, muy bien, vámonos con algo de las jilguerillas y Héctor Montemayor y regresamos.

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1: Es suyo el día, comadrita, es suyo y se la ando robando. Bueno, un ratito se lo voy a robar, ¿eh? Bueno, pues vámonos. Vamos, tenemos otra canción, oigan, tenemos otra canción por acá. Tenemos una de la senda norteña, esta de Prohibido, por ahí para el chulo hermoso precioso. Por ahí está en sintonía y pues vamos a mandar hasta allá bien lejos, tototes. Hasta allá se va a ir esa canción, comadrita. ¿Tiene otra canción por ahí o nomás nos soltamos esa?
2: Después de esa, comadre, le vamos a pegar una de las hermanas Huerta que se llama Ya no llores, mamá, sí.
1: Y esa se la vamos a compartir a toda la audiencia, ¿verdad?
2: Claro que sí, esa va dedicada especialmente para toda la audiencia, desde donde quiera que nos estén sintonizando.
1: Bueno, pues vámonos, pues, que le suban a esa bocinita todo lo que da.
2: Claro que sí, son las 8:04 de la tarde y vámonos con la senda.

0: La ola son las 8:11 de la noche. Y pues bueno, muy feliz martes. Hoy es martes 8 de septiembre del 2026. Y pues bueno, hoy estamos aquí en una tardecita de comadres. ¿Verdad, comadres?
1: Sí, estamos aquí en esta tardecita, tanto lo planeamos hasta que...

0: las cancioncitas voz romántica, por favor. La de Todo lo fue con Lenín Ramírez, Necesito verte con Los Invasores de Nuevo León. Y si se puede, otra con Corona del Rey, Amargo Dolor. Y ahí salió con los deditos para arriba. Maldita, fórmese las, fórmese esas canciones porque se van a ir con todo. Y luego también por acá nos acompaña el country, ya anda por acá el country, bienvenido por aquí a la tardecita de comadres. Ah, también vamos a invitar al country a comadrear, ¿o no, comadre? Diga bien.
1: Claro que sí.
0: Sí, sí o sí no.
1: Ahorita es una tarde donde todos están invitados, que ya los habíamos invitado, ¿verdad? Pero no se llevó a cabo y hoy sin planearlo, pues bueno, decidimos llegar las dos.
0: ¿No? Entonces están cordialmente invitados todos. Y dice por acá el country: buenas tardes, locutoras. Por favor, una de Chalino Sánchez para mi mamá y una de Antonio Aguilar para mi papá, que los queremos muchísimo. Bueno, comadrita tiene mucho trabajo, tiene otras dos por ahí para formarse, por ahí esas dos que está pidiendo el country, por ahí muy especial para mis papás, hasta allá hasta el porvenir. También dice por acá el Calimex, dice, por ahí le encargo una con la marca de tierra caliente, la puerta abierta, gracias. No, pues cierren la puerta, cierren, no, vale, aquí no quedan puertas abiertas, no, aquí no hay puertas abiertas, solo es la canción. Dice, la puerta abierta, gracias. Y ahí salió con los deditos para arriba. Comadrita, una más. Y por acá ya nos acompaña también el malo orilla número uno. Se acaba de caer de la cama el primo Fernando López Vaquerito. O sea, él es el malo orilla número uno. Llegó en su caballo a todo galope. Dice, buenos días. Se cayó de la cama, comadrita. ¿Cómo ves? Y no le puso oración y se cayó de la cama. ¿Cómo ahí qué, comadrita? Dígale algo al malorilla.
1: No, comadre, luego usted se pone y ellos nos van a dar más carrilla, así que por favor, usted quería.
0: No, ellos ya saben que yo me les pongo de pechito, pero nomás que aguanten. Ellos ya saben que tienen que aguantar. Ah, donde salgan ahí como las niñas de que, es que dijo mi mamá que siempre, no, ¿a dónde van? Aguanten. ¿Algo más que le quiere decir al malorilla? ¿O así lo dejamos?
1: Pues bueno, un saludote ahí para el señor Fernando y para el country también, aquí de parte de su servidora. Y pues bueno, espero que estén teniendo una excelente tarde. Un saludo para ustedes y para su familia.
0: Bueno, vámonos con otro mensajito más y nos vamos con la música, comadrita, porque aquí mucho wiri wiri, poca música, luego después acá nos van a echar carrilla que mucho wiri wiri, luego no saben. Y anda también por acá Vilino el pistolero, por acá ya nos acompaña el mal orilla número 2, ya anda también por acá, llegó por acá con sus lentes de sol, por ahí para que no le lastime sus ojos verdes el solazo, dice que tiene ojos verdes, yo nunca se los he visto, nunca se los quita, pero ahí llegó. Dice, hola locutoras. Y ahí viene la E. Síganme, comadrita. Saluden por allá, Milino el pistolero, sus lentes de sol.
1: Muy buenas tardes. Muy buenas tardes, Milino el pistolero. Espero que esté teniendo una excelente tardecita. Y pues muchísimas gracias por estar aquí en sintonía de Radio Recuerdos de mi tierra. A varios de ustedes, pues bueno, es la primera vez que los leo. Yo sé que son fieles seguidores de La Prietita Malora, así que pues muchísimas gracias por estar aquí acompañándonos en esta tardecita de comadres.
0: Bueno, pues muchísimas gracias a todos por estar por ahí en sintonía. Si alguien más por ahí gusta alguna canción, háganoslo saber y mi comadrita se la trae. Yo leo sus mensajes y mi comadrita se las trae. Dice también por acá el malorilla número uno, el primo Fernando López Vaquerito, dice, amigo Belino el pistolero, andamos perdidos. No, era así. Dice, amigo Belino, andamos perdidos con esa locutoras, ¿qué es eso? Con esas locutoras perdidas. Y salió con las bocinitas, notas musicales, pura lumbre. ¿Y qué es eso, serpentinas? Pues, no. ¿De quién es cumpleaños, comadrita? ¿Usted sabe eso? ¿Será del Malorilla 1 o el 2?
1: Pues bueno.
0: ¿Usted qué sabe de eso?
1: Ellos que nos digan, yo cuando abrí la programación, les felicité por su cumpleaños o bueno, por algo que ustedes estén celebrando. Espero que hayan tenido un excelente día, que los hayan consentido mucho, los hayan apapachado y pues bueno, que sigan pasando un muy bonito día y ustedes saben, no se festeja solamente hoy, sino todos los días de nuestra vida.
0: Ya saben, si es su cumpleaños, bailamos el vals con ustedes, como de que no.

0: No, bailamos con ustedes. Que no les dé penilla, malorillas, que no les dé penilla. Con la música, comadrita, porque ahorita nos van a echar tierra estos loquillos.
1: Muy bien, nos vamos a ir con dos canciones, con una de la del Jackie, que se llama la canción, bueno, con Banda Corona del Rey, que es Amargo Dolor, y nos vamos a traer una de los Broncos de Reynosa, que se llama Yo Sostenes Rocha, y luego regresamos para traernos las otras melodías que nos están solicitando. Se las voy a saltear ahí una y una, así que así ninguno se me pone romántica, así que vámonos.
2: Pero ya es tiempo de regresar.

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1: A ver, comadre, léase los mensajitos.
2: A ver, vámonos con los mensajitos. Dicen, oiga, ¿dónde me quedé? Con los de los cumpleaños, ¿verdad?
1: Con el del pastel, el que se trajo el pastel.
2: No, sí, se trajo el pastel. Dice Abelina el pistolero, dice, amigo Fernando, ¿qué pasó? Hoy nos nortearon a la mascota las juntas. ¿Cuál? Si la mascota ellos la tienen encerrada, no la dejan salir. Ya tiene mucho tiempo que no me la prestan, la encerraron y no me la prestan, comadrita. ¿Verdad? Se adueñaron de mi mascota, pero van a ver, malvadillas, dejen que los agarre de las greñas y a ver si es cierto que les quedan ganas. A ver si es cierto. Dice también por acá el primo Fernando López Vaquerito, dice, saludos a las señoras locutoras. ¿De dónde salieron? ¿Usted las conoce? Y ahí salió a risa y con pastelitos. Bueno, pues, ¿será que nos quieren dar pastelazo, comadita, o qué rollo? ¿Cómo
1: sí,
2: hay qué?
1: Seguro, seguro van a decir, que la saquen, que la saquen. ¿Sí?
2: De seguro, pero ¿qué creen, malorías? No. A ver, vámonos con otro mensajito, dice el primo Fernando López Vaquerito, dice, ¿quién sabe? Como dice la canción, menor tie, y ahí salió con bocinitas, notas musicales, pura lumbre y una chevecha, de hecho que chuchuve a la cabeza y unos plomazos para que despierten los que están ahí dormidotes, nomás para eso. Y dice Belino el pistolero, dice, como que se me hacen conocidas y salió a risa y risa y con unos plomazos. Pues cúbrase, comadrita, porque estos llegaron con los plomazos a todo lo que da. Si es de que pongas el casco, quiere que le diga a mi papá que le preste uno. Mi papá usa casco, ¿eh?
1: No, sí, comadre, que me lo preste, porque si estos señores llegaron así muy agresivos, hay que ponérnoslo.
2: Llegaron muy agresivos, como que no veníamos preparadas para eso, ¿verdad? Pienso que no. Dice también por acá... Bailino el pistolero dice, amigo, que nos pongan la canción Menotié, ya no era Menotié. Es que como estaban escribiendo que Menotié, dice Menotié. Comadrita, fórmesela a los malorías esa de Menotié, porque andan ellos norteados a ver si por ahí se encuentran o a ver qué rollo con el pollo y ahí salieron a risa y risa. Y con micrófonos y notas musicales y plomazos y todo para que se despierten los que están dormidillos, comadrita.
1: Y sí, que se despierten, comadre. Y mire, y nomás para que se nos ubiquen. Aquí su servidora, la voz romántica, ella está los domingos y los martes. Y la Prietita Malora, ¿desde dónde está usted, comadre? A ver, dígales para que la conozcan.
2: ¿Desde dónde? Yo desde acá y usted desde allá. No, no es cierto, yo estoy, bueno, miércoles, jueves y viernes, pero cuando tengo tiempo, cuando estoy disponible y cuando quiero, también, cuando quiero.
1: Más bien,
2: sí, que cuando quiero. No, cuando tengo tiempo, porque soy una mujer muy ocupada, tengo muchos compromisos y esta semana es de muchos compromisos, por cierto, hablando de esas cosas, es de muchos compromisos. Entonces, esta Prietita Malora no sabe si va a estar o no, pero ahí los vamos a ver, de todas maneras. Si no, pues usted le entra, comadrita. Usted les trae música, ¿cómo ve?
1: Comadre, pero es que ellos la quieren a usted, ellos la extrañan a usted, a ellos les gusta su programación.
2: Ellos me quieren a mí, yo los quiero a ellos y nos queremos mutuamente, pero pues si no tengo tiempo, ¿qué?
1: Pero bueno, ellos no, saben, sí. Ustedes saben que si la Prietita Malora no llega, pues yo de mil amores y puedo y tengo tiempo, por supuesto que yo le doy play cuando ella ande en su trabajo.
2: Así le dice. No, vámonos con la música, comadrita, porque ya me voy casi al trabajo.
1: Vámonos con la canción de Menortía ahí para los que andan ahí bien norteados, ¿verdad? Porque los sorprendimos, les llegamos de sorpresa y pues bueno, pienso que las cosas salen mejor cuando menos las planeas, ¿verdad? Y vámonos con esa, nos vamos con Lenny Ramírez, Todo lo fue. Y nos vamos a traer a Los Invasores de Nuevo León y luego ya regresamos con las otras melodías que nos están solicitando. Así que pues muchísimas gracias por estar aquí en sintonía de Radio Recuerdos de mi Tierra.net.

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1: Bueno, pues también por ahí quedaron esas bonitas canciones, esperando y por ahí tengan esas bocinitas, todo lo que da, o sea, todo volumen, todo volumen. Dice también por acá salió un primo Fernando López Vaquerito con las bocinitas, notas musicales, por el hombre, quevecha y unos plomazos, por si no se han despertado para que despierten. También por acá dice el primo Fernando López Vaquerito, dice, y salió con pura lumbre y otros plomazos, o sea, despierten, despierten flojos, y dice Belino el pistolero, el dedito para arriba, no. Bocinitas, notas musicales, y salió también con la mascota. Comadrita, le presento a la mascota, usted que la quería conocer, ahí le presento a la mascota, esa es la mascota.
2: Y esa es la mascota de la prietita malora.
1: Bueno, eso es otra historia. No se escucha bien, eso es otra historia. Y luego también salieron por ahí con chevecha y unos plomazos. Bueno, comadrita, como ya conoce la mascota, usted que me decía, bueno, esa bendita mascota, pues ahí está. Ahí está la mascota. Pues bueno. ¿Algo que quiera decirle a los de la mascota?
2: Híjole, es que son bien carrilleros y yo soy así seria y digo, no, me van a dar carrilla y después no voy a aguantar, ¿verdad? Pero bueno, yo sé que así se llevan entre ustedes y ustedes saben, acá su servidora es un poquito más seria, pero bueno, intentamos, ¿verdad? Para que haya algo de balance, pues bueno, una es así acá bien risueña y la otra es un poco más seria, ¿verdad? Así que no crean que yo no quiero hablar, que ahora estoy acá intimidada por la prietita malora, pero no, ustedes saben que yo soy así en mis programaciones y pues bueno, la verdad me da mucho placer el estarlos leyendo a todos y cada uno de ustedes y que bueno, que hayan dado un buen recibimiento a este programa imprevisto que tenemos hoy la prietita malora y yo.
1: Bueno, lo habíamos planeado según nosotros un tiempecito atrás, no salió. Ahora sin pensarlo, sin planearlo, a ver si dijimos le damos o no le damos. Pues vamos a darle de una vez y parece que todo está marchando más o menos. Ahí que nos digan si va marchando más o menos, si quieren que regresemos juntas y si no, pues no regresamos juntas y nos vamos con nuestro changarro a otro lado. ¿Cómo ve, comadrita? ¿Nos vamos o nos quedamos?
2: Nos vamos, comadre. Si no nos quieren, pues nos vamos. Usted sabe, de mejores changarros nos han corrido. Así que nos vamos. Ya ve que. Ya ve que usted dijo ahorita, ¿nos vamos a dónde? ¿A dónde dijo usted?
1: A nos van, con esta chumacera a otro lado. Con esta chumacera.
2: No, ya sé, no quiere hacerle promoción, no quiere hacerle promoción a dónde se quería ir, así que pues bueno, si nos corren, pues bueno, nos vamos con nuestro changarro a otro lado.
1: Ya tenemos allá donde irnos. Ah, no es cierto, comadrita, no estás.
2: No, hombre, si no nos quieren aquí, no nos quieren ni en la casa, menos en otro lado.
1: Menos en otro lado, van a decir, no, regrésense por donde vinieron.
2: Sí, ¿verdad? Sí, la verdad. No, no nos quieren ni en la casa de nosotros, menos en otro lado.
1: Ay, no, qué frío.
2: Ya sé. Pero bueno, mire, comadre, vámonos con algo de música porque ya casi nos retiramos a las 8:40. Vamos a ir con más musiquita porque van a decir, bueno, estas se traen mucha platiquita y poca música. Así que nos vamos a ir con algo de Chalino Sánchez y la marca K de Tierra Caliente. Y luego tengo allí en listita de espera a Antonio Aguilar y también tengo a Lorenzo de Monteclaro y otras melodías que por ahí me están solicitando. Así que mientras, vámonos con esas dos melodías y ya regresamos. Comadre, ¿quiere agregar algo?
1: No, solamente que le suban a las bocinitas a todo lo que dan. No le bajen el volumen porque casi nos vamos, ya casi nos vamos. Nomás era una probadita. A ver qué tal nos salía todo. Vámonos, comadrita.
2: Muy bien, vámonos con Chalino Sánchez.

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y fortaleza. Señor mío Jesucristo, Dios y hombre verdadero, Creador, Padre y Redentor mío, por ser tú quien eres, bondad infinita, y porque te amo sobre todas las cosas, me pesa de todo corazón haberte ofendido. Ayudando a tu divina gracia, propongo firmemente nunca más pecar, confesarme y cumplir la penitencia que me fuese impuesta. Señor, cubre a mi familia con tu amor infinito, guarda nuestro descanso y líbranos de todo mal durante esta noche. Que en este hogar reine tu luz y que tus ángeles custodien cada habitación. Te pido salud y bendición para cada uno de mis seres queridos, para que mañana despertemos renovados para servirte con alegría. Salmo 91. El que habita al abrigo del Altísimo morará bajo la sombra del Omnipotente. Diré yo a Jehová, esperanza mía y castillo mío, Dios mío, en quien confíes, Él te librará del lazo del cazador, de la peste destructora, con sus plumas te cubrirá y debajo de sus alas estarás seguro. Escudo y adarga en su verdad. No temerás el terror nocturno, ni saeta que vuelva el día, ni pestilencia que ande en oscuridad, ni mortad en medio del día destruya. Caerán a tu lado 1000 y 10,000 a tu diestra, mas a ti no llegará. Siéntate con tus ojos, mirarás y verás la recompensa de los impios. Porque has puesto a Jehová, que es mi esperanza, al Altísimo por tu habitación, no te sobrevendrá mal, ni plaga tocará tu morada. Pues a sus ángeles mandará cerca de ti que te guarden en todos tus caminos, en las manos te llevará, para que tu pie no tropiece en piedra. Sobre el león y el áspid pisarás. Hollarás al cachorro de león y al dragón. Por cuando de mí ha puesto su amor, yo también lo libraré. Le pondré en alto. Por cuanto ha conocido mi nombre, me invocará y yo le responderé. Con él estaré y yo en la angustia lo liberaré y glorificaré. Lo saciaré de alegría, vida y le mostraré mi salvación. Espero que todos pasen muy buenas noches. Que Dios los bendiga y

0: nuestros adultos mayores y por nuestros niños. Que pasen muy buenas noches, que Dios los bendiga y hasta la próxima.
1: Oración de la noche. Bendito Jesús, sé que me amas y siempre estás conmigo. Sé que nunca me dejas solo, y aunque a veces yo me alejo de ti, sé que tú nunca te alejas de mí. Gracias por este día que me permitiste vivir. Gracias por cada bendición que me regalaste. Gracias por haber tenido la oportunidad de ver a mi familia y a mis seres queridos. Gracias, amado Señor mío, por todas las veces que latió mi corazón. Gracias por la salud que me diste hoy. Gracias por mi trabajo y por la comida que tuve hoy en mi mesa. Te pido por todos los que no la tienen. Mil gracias, mi amadísimo Jesús, por los problemas que enfrenté, pues algo bueno puedo sacar de ellos cuando me pongo a reflexionar sobre lo que pasó. Gracias, mi amado Señor, por este momento de estar en oración contigo, y te pido por todos aquellos que no se acuerdan de ti o que piensan que tú estás lejos de ellos, pues yo sé que no es así, porque aunque no te pueda sentir, siento tu paz y tu armonía en mi corazón, que me llena hasta lo más profundo de mi ser. Hermoso y bello Jesús, te pido perdón por todos mis pecados de este día. Si tuve malos pensamientos, si me enojé, si me olvidé de ti, si tuve alguna discusión no necesaria con mi prójimo. Te pido perdón por todos mis errores de este día. Tú lo sabes todos y a ti no te puedo esconder nada. Así que confiando en tu divina misericordia, me abandono en tus brazos de amor, y este pecador vive enamorado de tu infinito amor. Amado mío y redentor mío, te pido que cuides a mis hijos en esta noche. Cuida a toda mi familia. Cuídanos y protégenos del enemigo. Cuida nuestros sueños y nuestro descanso. Queremos estar más unidos a ti, en oración, en espíritu y en verdad. Te entrego mi cansancio, mi fatiga, mis dolores y sufrimientos del trabajo y de este día. Te los entrego como sacrificio para las almas del purgatorio, y en especialmente por mis familiares que han pasado a otra vida, para que salgan pronto de ese lugar de sufrimiento y purificación. Quiero dormir en esta noche, descansando y pensando en ti, mi Jesús y Madre Santísima. Quiero dormir en paz. Quiero descansar y que mis sueños sean relacionados contigo. Si tú gustas, háblame a través de mis sueños, de visiones nocturnas. Y si por algo no logro descansar y dormir, probablemente sea porque tú quieres que esté en oración por alguna causa, por algún familiar, por algún enfermo, por algo malo que pudiera suceder a nuestra familia. Mil gracias, Madre Bella María Santísima, por acompañarme a mí y a mi familia en este día, y te pido que lo sigas haciendo durante toda la noche y siempre. Protégeme, hermosa Madre, de todos los peligros, y a la hora de mi muerte, llévame a Jesús para contemplar su santo rostro junto con los ángeles de Dios. Ángel de mi guarda, acompáñame durante esta noche y durante el día, para que me guíe siempre por el buen camino. No me dejes

caer en la tentación. Y háblame al corazón para nunca ofender al amor de mi alma, mi adorado Jesús. Gracias, Padre amado, por este día, y encomiendo mi espíritu en tus manos en esta noche, para que mañana pueda seguir tratando de hacer tu voluntad y para seguirte amando cada día más, Padre tierno y bondadoso. Te pido, Jesús y Madre Santísima, que me protejan y acompañen en esta noche, en el nombre del Padre, del Hijo y del Espíritu Santo. Amén.

0: Eso es Felipe, compadre, poniendo los temas al aire. Rolitas para bailar, rolitas para gozar. En esta noche continuamos con algo más.
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1: La familia Calderón y los vatos locos, compadre. Saludazos, sincero. Eso se llama 5 y es de este primo.

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0: ¿Cómo estuvo esa clase de...?
1: Bastante bien. ¿Llevas mucho tiempo esperándome?
0: Un poco, pero te quiero mucho, mi amor.
1: Sí, pero por favor, apúrate que pueden vernos.
0: Bueno,

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1: Que te ponga un alto.
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1: Yo la voy a tocar, compadre.
2: Probando, sí,
1: y ahí está. Y ya hace 20.

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0: día, pues se conoció en Estados Unidos.
1: Para familia Jaramillo Esparza, compadre de Purísima. Saludos, compadre.
0: Ahí le va a la familia Medina, familia Botello y toda la gran familia Granada, compadre. De las viejitas pero chingonas, esto es La Anselma y dice.

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oración de la mañana del día miércoles 9 de septiembre del 2026. En el nombre del Padre, del Hijo, del Espíritu Santo. Amén. Amado Señor, la noche ha concluido y los rayos del sol anuncian la llegada de un nuevo día. Todo se aclara y me despierto con muchas ganas de realizar acciones mucho mejores que ayer. Bendito Señor, quédate a mi lado y cuida mis pasos. Gracias, Padre bendito, por la vida que me regalas, por el aire que puedo respirar, por mi familia, por mis amigos, por el trabajo que tengo, por los estudios que comparto y por todas las enseñanzas que podré obtener este nuevo día. Gracias porque tengo la certeza de que no me dejarás en ningún momento y porque caminarás durante todo el día conmigo. Mi buen Dios, que este día sea lleno de esperanza y alegría. Que tu amor y tu bondad cubra todo mi hogar y a las personas que habitan en él. Señor, guía mis pasos e ilumina mi mente para tomar las mejores decisiones que sirvan para mi beneficio y que le den sustento a mi hogar. En esta mañana, quiero pedir tu protección para su día. Cuídalos de los males que puedan existir en el exterior y de las tentaciones a las que puedan estar expuestos. No permitas que la maldad se pose en sus corazones y los haga realizar actos que no sean de tu agrado. Sé nuestro bastión y nuestro protector. Queremos emprender una nueva vida juntos, que podamos respirar tu amor y que los latidos de nuestro corazón tengan a tu nombre como principal razón para seguir viviendo. Bendito Dios, gracias por convertirte en el centro de mi familia y por darnos la posibilidad de conocerte. Dios Todopoderoso, en esta humilde oración te pido por el éxito en mis negocios, por la abundancia y provecho en mi vida, que mis acciones sean una ofrenda para ti y que me permitas vivir conforme a tus mandatos. Tu palabra y tus promesas son verdaderas. Aliméntame todos los días y hazme crecer en espíritu y en verdad. Toma el control de mi vida, ya que tú conoces mejor que nadie lo que necesito y lo que deseo desde hace mucho tiempo. Que en todo momento se cumpla tu santa voluntad, mi buen Señor. Dios mío, me dispongo a vivir este día con mucha ilusión y, aunque no sé lo que me deparará el futuro, sé que estarás cerca de mí, tan cerca que podré tocarte y disfrutar de tu pureza. Bendito Señor, confío en ti. Pongo todos mis planes y mis proyectos bajo tu disposición. Dame un día lleno de paz y de alegría, si así lo deseas. Ilumíname y guíame por el camino del bien, colmándome de muchas bendiciones. Gracias, bendito Señor, porque tu misericordia es infinita. Todo esto te lo pido en el nombre de Jesús, tu Hijo. Amén. Versículo de hoy. Gálatas, capítulo 3, versículo 28. Dice: ya no hay judío ni negro, no hay esclavo ni libre, no hay varón ni mujer, porque todos vosotros sois uno en Cristo Jesús. Reflexión. En este versículo, Dios nos abraza a todos por igual. Nos recuerda que, más allá de nuestras diferencias, títulos o historias, hay algo mucho más grande que nos une: su amor. En Cristo no existen barreras ni etiquetas, ni distancias que separen corazones. A veces el mundo nos divide, nos compara o nos hace sentir menos, pero Dios nos mira como hijos suyos, con el mismo valor y dignidad.
Él no hace diferencias para amar y nos invita a hacer lo mismo, a tratar a los demás con respeto, con compasión y con un amor sincero. Vivir este mensaje es aprender a ver a cada persona como parte de una misma familia, donde nadie está por encima ni por debajo, sino todos caminando juntos bajo la gracia de Dios. Que hoy puedas recordar que eres amado, aceptado y parte de algo mucho más grande. La unidad en Cristo. Amén, amén y amén. Queridos hermanos de oraciones, amor a Jesús, que el Señor nos bendiga en este día, en el nombre del Padre, del Hijo, del Espíritu Santo. Amén. 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

0: Hola, muy buenos días, les de Dios familia. ¿Cómo les hicieron? ¿Cómo se encuentran en esta hermosa mañanita de miércoles? Oiga, miércoles bonito, alegre, hermoso, 9 de septiembre del año 2026. Bueno, pues esperando que todos y cada uno de ustedes se encuentren muy bien en esta hermosa mañanita de miércoles. Feliz y bendecido miércoles para usted, para su familia. Saluditos, bendiciones a toda su familia, donde quiera que se encuentre. Ánimo, arriba, arriba, arriba, arriba. Ya llegamos, ya estamos aquí, oiga. Gracias
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0: Miércoles, oiga, es miércoles bonito, alegre, hermoso, oiga. Bueno, pues antes que nada vamos a darle gracias a papá Dios por la bendición de permitirnos comenzar un día más de vida, por la dicha de mirar un nuevo amanecer, por cada una de las bendiciones que este día papá Dios nos dará, a cada una de nuestras familias, a cada uno de nosotros, donde quiera que nos encuentremos en esta hermosa mañanita de miércoles. También le vamos a dar gracias a papá Dios en esta hermosa mañanita, oiga, por un nuevo despertar, por un nuevo amanecer, por todas las bendiciones de este día para todos y cada uno de nosotros. También le vamos a dar gracias a papá Dios en esta hermosa mañana. Si usted va rumbo a su trabajo, bueno, pues que papá Dios me lo lleve con bien en esta hermosa mañanita a su trabajo. Si ya está laborando, gracias a papá Dios por permitirle comenzar un día más de labor.
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0: Si usted, oiga, si usted ya terminó su día laboral, pues gracias a papá Dios por un día más de labores, ¿eh? Si usted lleva de regreso a casita, bueno, pues que papá Dios me lo lleve con bien en esta hermosa mañanita a casita. Disfrute de un delicioso desayuno, un buen cafecito, un buen baño para estar listos para la siguiente jornada laboral.
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0: También gracias a papá Dios por permitirnos estar un día más aquí tras micrófonos. Oiga, poniendo nuestro granito de arena, esperando que se la pase alegre, feliz, contento usted nuestra en esta hermosa mañana, que esa es nuestra, siempre nuestra mejor intención, oiga. Que se la pase feliz, contento usted y su familia en este ratito que vamos a estar aquí.
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0: Bueno, después de verle dar gracias a papá Dios, oiga, vamos a leer mensajitos de buenos días. Ya llegó mi compa Fer, oiga, tempranito, pero muy, muy tempranito que llegó mi compa Fer desde Las Vegas, Nevada. Dice buenos días a todos en general, feliz ombligo de semana. Feliz ombligo de semana, mi compa Fer. ¿Cómo amaneció mi compa Fer? Esperando se encuentre muy bien usted y su familia. Saluditos, bendiciones para usted. Para mi paisano Olguita, para su mami, para su abuelita, para su hermana allá en la herradura San Luis Potosí, para cada uno de sus hermanos y sus familias, donde quiera que se encuentren cada uno de ellos, a mi primazo Panfilito allá en Las Vegas, Nevada, a todos sus compañeros de trabajo, mi compa Fer, a nuestra amiga Paola, a nuestra amiga Valeria, a nuestra amiga Jovita, oiga, al patrón, al cocinero, al sonsacador número 2, a todos mil bendiciones, oiga. Feliz y bendecido miércoles, mi compa Fer, dice programador, por favor, punto final con Monarcas, punto final con Amanecer, punto final con Pepe Tobar y punto final con Vagón Chicano. Ya me traigo todos esos temas, compa Fer, ¿eh? Ahí me los traigo entreveraditos, pero me los traigo, mi compa Fer, claro que sí.
3: Nunca,
0: claro que sí, mi compa Fer, ahí me traigo todos esos bonitos temas, especialmente para usted, hasta Las Vegas, Nevada, mi compa Fer. Dice mi primazo Fernando López, dice buenos días. Dice buenos días, el programador se durmió, hoy se va en el tren. Dice, hoy se va en el tren, no me diga eso, primo. Buenos días, mi primazo Fernando López, ¿cómo amaneció? Bendecido día para usted y su familia. Saluditos, bendiciones para usted, para su familia allá en Las Vegas, Nevada, igualmente. A toda su familia allá en Río Verde, San Luis Potosí, a mi primazo Marcelo y familia allá en Monterrey, Nuevo León, a su hermana y familia, bendecido día. Feliz miércoles allá en Monterrey, Nuevo León, esperando que cada uno de ellos y sus familias se encuentren muy bien. Dice mi primazo Fernando López, amén, amén, oiga. Llegó nuestra amiga Araceli, ya llegó nuestra amiga Araceli. ¿Cómo amaneció, amiga Araceli? Bendecido día para usted y su familia, hasta allá, hasta Venado San Luis Puerto. Así dice, buenos días para todos en general, amén, amén.
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0: Bendecido día, amiga Araceli, para usted y para su familia, esperando se encuentre muy bien en esta hermosa mañanita de miércoles. ¿Cómo se encuentra, amiga? Saluditos, bendiciones a toda su familia allá en Venado San Luis Potosí, donde quiera que se encuentren cada uno de sus familiares, que tengan todos un excelente y bendecido día. Bueno, pues vámonos, oiga, después de haber leído mensajitos de buenos días, de haberle dado gracias a papá Dios por una nueva oportunidad, por un nuevo despertar, pues súbele, oiga, que así comenzamos en esta hermosa mañanita.

0: Bueno, pues ahí quedaron las mañanitas, oiga, para todos los cumpleañeros del día de hoy. Especialmente para todos los que están cumpliendo años. Especialmente también para usted, ¿eh? Que está de manteles largos en esta hermosa mañanita de miércoles 9 de septiembre del año 2026, oiga. Esperando que lo hayan despertado con un fuerte abrazo, deseándole todo lo mejor, ¿eh? Hoy en su día, mañana y siempre. Estas mañanitas compartidas también para usted que está celebrando su santo, usted que está celebrando su aniversario. Cualquiera que sea su festejo, pues estas mañanitas son también especialmente, pero especialmente para usted, súbale.
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0: Bueno, pues muchas, muchas felicidades a los cumpleaños del día de hoy, oiga. Muy buenos días a mi primazo Ismael López, oiga, ya amaneció mi primo. ¿Cómo amaneciste, mi primo? Dice, muy buenos días, primo, ¿cómo estás? ¿Cómo amaneciste? Tráete cruz de madera con Miguel y Miguel y camión pasajero. También me traigo cruz de madera, mi primazo Ismael. Esperando que te encuentres muy bien, mi primo. Bendecido día para ti, para tu familia, para tu esposa, tus hijos, para cada uno de tus hermanos. Bendecido día, mi tío, allá en Colonia El Águila, Fresnillo, Zacatecas. Esperando que te encuentres muy bien, mi primazo. Saluditos, bendiciones a todos allá en Colonia El Águila, Fresnillo, Zacatecas. Ya llegó nuestra amiga Lulita. ¿Cómo le decía, amiga Lulita? Bendecido día para usted y su familia. Dice, buenos días. Muy buenos días, le dios, amiga Lulita. Bendecido día para usted y su familia. Dice, ya es hora, huevón. Ya es hora, flojo. Levántese. Bendecido día, amiga Lulita. Feliz miércoles para usted y para su familia allá en Paso Robles, California. A sus señores padres allá en Providencia, San Luis Potosí. Mil bendiciones para cada uno de ellos. Para su abuelita. Saludos, bendiciones a mi primazo Manuel Rendón, más conocido como oaxaqueño 100%. A su mami de mi primazo Manuel Rendón, para cada uno de sus hermanos y sus familias, mil bendiciones. Allá en Paso Robles, California, donde quiera que se encuentren cada uno de ellos, bendecido día. Dice nuestra amiga Lulita, dice, me equivoqué contigo, José Alfredo Jiménez, amigo Enrique. Y un fuerte apretón de manos, claro que sí, ya me la traigo, amiga, también, Ya me traigo ese bonito tema también, especialmente para nuestra amiga Lulita, hasta allá, hasta Paso Robles, California.

0: gusta.
1: Bueno, pues muy buenos días. Saludos a mi primazo Fernando López. Vámonos, antes de darle play, oiga, vamos a ver qué nos dice mi primazo. ¿Cómo nos dice mi primo? Esperando que se encuentren bien mi primazo Fernando López allá en Atlanta, Georgia. Bendecido día.
2: Vale, paisana.
3: Buenos días, primo. Ahora que es puro bla bla, no es música. Ahora como día festivo, pues tiene pura plática, primo. No, y el abrazo de ayer, ¿cuándo van a salir? ¿Para mañana? Buenos días, mi primo. No, échenle ganas aquí. Yo estaba dormido, pero ya me despertaron puro. Estaba oyendo de las gallinas. Las gallinas se vinieron todas en el rancho. No, pues es Carrillo que anda allá con los pasmados y están hablando que de los gallos, las gallinas. ¿Y el café dónde quedó? No, ahora no hablan de café, no tienen hambre. Buenos días, primo viejito. Creo que sí fue cierto, creo que sí se lo llevó el tren. Creo que ya también me quiere llevar también para allá, para Las Vegas. No friegue. Dígale a mi tocayo que si no hay más puntos finales, porque le faltaron todavía. Hay como tres más.
1: Puntos finales. Bárbaro, mi primazo Fernando López. Ánimo, mi primo. Bendecido día. Tú, oiga, que así comenzamos.

Bueno, pues ahí quedaron dos bonitos temas. Oiga, por ahí nos trajimos algo de los rehenes y nos trajimos el primer tema de mi compa Fer. Oiga, el primero de los puntos finales de mi compa Fer con Monarcas del Valle, ¿eh? Saludotes y bendiciones a mi compa Fer allá en Las Vegas, Nevada. Bendecido día para todos. Ánimo, arriba, arriba, arriba. 6 de la mañana, 42 minutotes. Tiempo del estado de Colorado. Ya llegó mi prima Hilaria, oiga, ya llegó mi prima Hilaria muy tempranito. Dice, muy buenos días, primo, ¿cómo amaneciste? Espero que bien, gracias a Dios. Dice, un saludo para todos los radioescuchas de esta mañanita, mil bendiciones, amén. Muy buenos días de Dios, mi prima Hilaria, bendecido día también para ti, para tu familia. Para mi primazo Alfredo, allá en la Ciénaga San Cristóbal, Fresnillo, Zacatecas, esperando que se encuentren todos muy bien en esta hermosa mañanita. Cada uno de tus hijos, donde quiera que se encuentren, bendecido día para ellos. Mil bendiciones, feliz miércoles, mi prima Hilaria, saludos, bendecido día. Ya llegó mi primazo Víctor Martín, oiga, ya llegó mi primazo Víctor Martín, bendecido día mi primo Víctor Martín, hasta allá, hasta Salinas, San Luis Potosí, mil bendiciones para usted, para su familia, para su esposa, para su mami, para todos sus familiares, Dios me lo bendiga siempre mi primo. Dios me lo cuide siempre, mi primazo, dice mi primo Víctor Martín, dice muy buenos días, primo viejito, compa Fer, Fernando, Araceli y a todos los radioescuchas, feliz miércoles, bendecido miércoles para todos y cada uno de ustedes de parte de mi primazo Víctor Martín, oiga. Hasta allá, hasta Salinas, San Luis Potosí, esperando que se encuentre muy bien mi primo, ánimo, es miércoles mi primo. Saluditos, bendiciones mi primo, dice mi fan número uno, oiga, mi prima Fabiola López, dice buenos días primo viejito. Muy buenos días, te de Dios, mi fan número uno, esperando te encuentres muy bien allá en el porvenir del centro, tú y tu familia, saluditos, bendiciones para todos, esperando que todos se encuentren muy bien. Dice y saludos a todos los conectados, saludos a todos los conectados de parte de mi fan número uno. Dice, vénganse, vénganse a los burritos de harina con chorizo, unos burritos de harina. ¿Dónde andará mi primo Israel? Saluditos, bendiciones para él, para su familia, esperando que se encuentre bien mi primazo Israel. Hay burritos de harina, primo Israel. Dice, estoy preparando el lonche de los trabajadores para Chuy y para Carruy. Bendecido día para mi primazo Chuy, oiga. Para mi primo Carruy, no vayan a dejar los burritos ahí nomás, abajo del huizache, porque pasa el viejito y se lleva el morral, Bendecido día, mi primazo Carruy, ¿cómo andas, mi primo? ¿Cómo te encuentras? Espero que te encuentres bien, mi primo. Dios te cuide, Dios te bendiga siempre, mi primo. Saludotes, bendiciones para ti, para cada uno de tus hermanos, para tu mami, para todos, todos, mil bendiciones. A cada uno de tus hijos, a tus hijas, mi primo, bendecido día, a tus hijas, mi primazo Carruy, ánimo. Bueno, vámonos, oiga, con otros dos bonitos temas, oiga, complaciendo a mi primazo Ismael allá en Colonia del Águila, Fresnillo, Zacatecas, y otro punto final de mi compa Fere.

0: Bueno, pues ahí quedó complacido mi primazo Ismael, oiga, allá en Colonia del Águila, Fresnillo, Zacatecas, Miguel y Miguel, Cruz de Madera. También por ahí quedó complacido mi compa Fer con otro punto final, ahora con Pepe, todo con Conjunto Amanecer, Conjunto Amanecer. Saludos, mi compa Fer, allá en Las Vegas, Nevada. Ánimo, ánimo, mi compa. Hoy mi compa Fer anda, pero bien acarrillado, haciendo desayuno, anda haciendo desayuno, anda como mi fan número uno, haciendo burritos, de desayuno. Bendecido día para mi compa Fer, dice mi primazo Víctor Martín, dice por favor ponga Sueños de un Mojado de Víctor Martín. Claro que sí, mi primo, ahorita me lo traigo, dice saludando a todos los que andan dándole fuerte al trabajo en USA, en USA, oiga, acá en Estados Unidos, bueno, pues saludos de parte de mi primazo Víctor Martín, en esta hermosa mañanita. Ya me la traigo, mi primo. Ay, me traigo ese bonito tema, mi primazo Víctor Martín. Dice mi primazo Carruy, dice, buenos días, primo viejito, un saludo para ti. Y gracias por los saludos, primo. Un fuerte apretón de manos. Saludos, bendiciones, mi primo. Igualmente para ti. Bendecido día para ti, tu familia, todos tus compañeros de trabajo, al team de la carretera, a todo el grupo, a todo el equipo que andan trabajando en la carretera. Donde quiera que anden trabajando, mi primo Carruy, Dios los bendiga siempre. Y ahí con nuestra amiga María Moreira, dice, bendecida mañana, amigo viejito y radio escuchas conectados. Que el día de hoy sea un mejor, dice, que el día de hoy sea mejor que ayer, aún mucho, pero mucho mejor que el día de ayer, de parte de nuestra amiga María Moreira. Esos son sus buenos deseos para todos y cada uno de ustedes en esta hermosa mañanita. Igualmente para usted, amiga María Moreira, allá en Illescas, San Luis Potosí, esperando que se encuentre muy bien usted y su familia. Saluditos, bendiciones, amiga María Moreira. Dios me la cuide, Dios me la bendiga siempre, usted y su familia. Saludos, bendiciones a su Señor Padre, a cada uno de sus hermanos y sus familias. Mil bendiciones. Amén, amén.
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0: Dice mi primazo Ismael, dice, saludos al primo Meño, Manuelita, Alexander, el viejito dormilón. ¿Qué dijiste, mi primo? ¿Cómo que el viejito dormilón? No, no, no, no, nomás al viejito, pero al dormilón no, mi primo, él está dormido. Bendecido día, mi primazo Ismael, ánimo, échale ganas, me gustó, el viejito dormilón. Bendecido día, mi primo, dice, échale, el moro de Tepehuanes. Y saludos, Israel, dice mi primazo Ismael. Saludos al primo Israel, de parte de mi primo Ismael. Para mi primazo Meño, para la amiga Manolita, para mi amigo Alexander. Bendecido día para todos y cada uno de ustedes. Dios me los cuide, Dios me los bendiga. Vámonos, oiga, súbale.
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0: Bendecido día, mi compa, mi primazo Fernando López. Mire lo que dice mi primo Fernando López. Dice, primo viejito, mande usted mi primo. Dice, yo también le encargo otro punto final. Este es diferente y está risa y risa. Qué bárbaro, mi primo. Ánimo, mi primo. Vámonos, oiga, complaciendo a nuestra amiga Lulita allá en Paso Robles, California. Y otro punto final, oiga.

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Bueno, pues ahí quedaron dos bonitos temas más. Oiga, complaciendo a nuestra amiga Lulita allá en Paso Robles, California, esperando que haya sido su completo grado ese bonito tema con José Alfredo Jiménez. También nos trajimos otro punto más, oiga. Punto final con vagón chicano, especialmente para mi compa Fer allá en Las Vegas, Nevada, Dice. Vamos a leer todos los mensajitos que tenemos, Vamos a leer mensajitos. Dice mi compa Fer, dice: buenos días, compa viejito. Aquí ando desde las 4 de la tarde, echándole ganas a la chamba. No, sí me dijo ayer mi compa Fer, cuando ya sea grande, quiero ser como mi compa Fer. Dice: desde las 4 de la tarde, compa, me dijo el día de ayer, le vamos a dar duro hasta las 8 de la mañana. De la mañana del miércoles, dije, compa. Dije, no, hombre, usted se quiere terminar el trabajo. Dijo, no me lo quiero terminar. Lo que pasa es que me mandaron a hacerlo. Y pues, como dice, tengo que hacer caso. Exacto, ánimo, mi compa, porque ya mero. Primero Dios, Llegó mi primazo Omar, dice: buenos días, primo viejito. Bendecido día para todos. De parte de mi primazo Omar, desde Firestone, Colorado. ¿Cómo le dijo mi primo? Saludos, bendiciones para usted, para su familia, mi primo. Saludos, bendecido miércoles a toda su familia. Aquí en el estado de Colorado, donde quiera que se encuentre su familia, Dios los bendiga siempre, mi primo, a todos. Dice mi primazo Israel, dice: muy buenos días, primo viejito, y a todos en general. Saludos para todos, bendecido día para todos, de parte de mi primazo Israel. Saludos, bendiciones, mi primo, para usted, para su familia, para sus señores padres, para cada uno de sus hermanos y sus familias. Dios los bendiga siempre a mi primazo Noé, allá en Río Chico. Bendecido día. Dice mi primazo Israel, dice: primo Ismael, gracias por los saludos. Igualmente, saludos para usted y su familia. Bueno, pues saludotes para todos y cada uno de ustedes, de parte de mi primazo Israel, desde Firestone, Colorado, hasta Colonia El Águila, Fresnillo, Zacatecas. Dice mi primazo Víctor Martín, dice: por favor, se pone el corrido El Choque de Víctor Martín, dice: con saluditos hasta La Herradura y la región de Villa de Ramos y Santo Domingo. Gracias, ya me lo traigo también, mi primo, ahí lo traigo.

Bueno, pues ahí queda ese bonito tema. Oiga, por ahí quedó ese bonito tema con José Alfredo Jiménez. Dice nuestra amiga Lulita, tú sí sabes, sacó nota musicales, dice muchas gracias. Oiga, y sacó un botellón y no es de café, No es de café este botellota, dice, esas tan buenas. Bueno, pues saludos, bendiciones a nuestra amiga Lulita, dice, compartida para la amiga Angie. Bueno, pues compartida para la amiga Angie. Saludos, bendiciones para Angie de parte de nuestra amiga Lulita desde Paso Robles, California. Bendecido día a su familia.

Bueno, oiga, pues tenemos mañanitas de fondo, tenemos mañanitas de fondo. También tenemos cumpleañera, oiga, en esta hermosa mañana de miércoles, 7 de la mañana, 6 minutitos, tiempo le está colorado. Prima, ¿por qué no dijiste más rápido, mi prima? Tenemos mañanitas de fondo, oiga, con estas mañanitas nos vamos, oiga, nos vamos hasta el porvenir del Centro del Niño, Zacatecas, oiga, tenemos cumpleañera. Tenemos cumpleañera, dice mi prima Hilaria. Oiga, dice mi prima Hilaria, dice muy buenos días, primo. Muy buenos días, te dio mi prima. Dice un saludo muy especial para una personita que quiero mucho, que hoy está de manteles largos, dice mi madrecita. Bueno, pues muchas, muchas felicidades a mi tía María, allá en el porvenir del centro, que hoy está de manteles largos, oiga, esperando que se la esté pasando de lo mejor, al lado de toda su familia, de todos sus nietos, sus hijos, todos los que nos hagan el favor de acompañarla en esta hermosa mañanita, deseándole todo lo mejor, que papá Dios no la guarde muchos días de estos, llenos de salud y bendiciones, al lado de todos sus seres queridos, oiga, al lado ahí de mi tío Fidel, oiga, de todos sus hijos. Estas mañanitas son especialmente para usted, tía, de parte de mi prima Hilaria, desde la Ciénega, San Cristóbal Fernillo, Zacatecas. Dice mi prima Hilaria, dice, ay, con unas mañanitas, por favor, con corona del rey, dice, mil gracias, primo, bendiciones, Diosito te bendiga siempre, amén. Gracias, mi prima, igualmente a ti y a tu familia, y muchas, muchas felicidades a mi tía María, allá en el porvenir del centro, que está de manteles largos, oiga. Esperando que se la esté pasando de lo mejor, que sus hijos hayan, ahora sí, que hayan aventado la cobija temprano lejos, oiga, que las nueras, oiga, hasta la nuera, la más enojona, oiga, la que siempre anda con su mal genio, con su cara de que parece que amaneció enojadotota, oiga, que se haya levantado bien temprano hoy, que haya preparado el chocolatito para la, oiga, para la suegra, ¿verdad?, para la cumpleañera. Bueno, pues ánimo, oiga, y muchas, muchas felicidades a mi tía María, súbele prima Hilaria. Y nos vamos, oiga, nos vamos hasta el porvenir del centro y ya traigo todos los demás temas, oiga. Súbele prima Hilaria, que estamos de fiesta en el porvenir del centro, Fernillo, Zacatecas.

Mano, y decir, ahorita ya nos vamos, pero no, mi mamá no. Mi mamá no va a la secundaria, mi mamá va al trabajo. Hola, hola, hola, hola, buenos días, amigo viejito, ¿cómo anda? ¿Cómo está? Ahí saluditos, saluditos para todos los que están ahí escuchando. Ahorita radio, recuerdo, está en mi tierra, punto. Saluditos, saluditos también ahí para el amigo Ismael, saluditos hasta allá está. El aguililla, ¿verdad? Creo. Que ahí se me olvida, hay una disculpa, pero ahí saluditos para el amigo Ismael. Y que Diosito me lo bendiga a él y a toda su familia. Y pues, ya ahorita ya vamos a irnos. Bueno, ya me voy a ir para la escuela, ¿verdad? Para la secundaria. Pero mi mamá no. Y yo decía, ahorita ya nos vamos, pero no, mi mamá no. Mi mamá no va a la secundaria, mi mamá va al trabajo.

Bueno, pues ahí quedaron, oiga, por ahí quedaron las mañanitas, especialmente para mi tía María, ya en el porvenir del centro, que está de manteles largos, oiga, esperando que se la esté pasando de lo mejor. También por ahí quedó complacido mi primazo Víctor Martín, oiga, con ese bonito tema. Dice este bonito tema de mi primazo Víctor Martín, ¿dónde está? ¿Dónde está? Sueños de un mojado, oiga. Autoría de mi primazo Víctor Martín. También nos trajimos Clave Privada, Punto Final, especialmente para mi primazo Fernando López allá en Atlanta, Georgia, esperando que hayan sido de su completo agrado en esta hermosa mañanita. Por ahí también quedaron los saluditos en el audio de mi amigazo Alexander para mi primazo Ismael allá en Colonia El Águila, Fresnillo, Zacatecas, esperando a mi primo que andes todavía por ahí en sintonía de Radio Recuerdos de mi Tierra.net allá en Colonia El Águila, Fresnillo, Zacatecas. Ya me traigo el otro tema, mi primo, aquí está atoradote, el muro de Tepehuán es mi primo Ismael, a ver si andas por allí, en sintonía. A ver si todavía nos estás acompañando en esta hermosa mañanita. Saludos, bendiciones. Dice mi fan número uno, mi prima Fabiola López, dice un saludo para mi tía María Luna y madrina. Que Dios me la bendiga siempre. Póngale mi humilde regalo con rehenes para ella. Claro que sí, especialmente para mi tía María de parte de su ahijada, mi fan número uno, de mi prima Fabiola, oiga, especialmente para su madrinita, para su madrina María Luna, allá en el porvenir del centro, que está de manteles largos, esperando que mi tía se la esté pasando de lo mejor hoy en su día, muchas, muchas felicidades, feliz cumpleaños. Y ahí con nuestra amiga Toña Sánchez, oiga, ahí con nuestra amiga Toña Sánchez, ¿cómo amaneció, amiga? Esperando que se encuentre muy bien usted y su familia. Saluditos, bendiciones para usted, para su esposo, para cada uno de sus hijos, para el tremendo Sebastián, oiga. Amiga Toña Sánchez, mire, ya le voy a platicar un poquito. Hace unos 2-3 días estábamos platicando con mi hermana. Estábamos platicando y no sé qué, con qué salió Sebastián allá en Colonia La Casita. Algo dijo Sebastián, oiga, que nos tenía risa y risa. Le platiqué a mi hermana, le digo, entonces sí será cierto que todos son así. Le dice mi hermana, ¿por qué? Y le digo, mira, no me dejan mentir. Un amigo de allá de Colonia El Águila tiene un hijo también, oiga, que se llama Sebastián. Le digo, todos los Sebastianes serán igual. Y luego dice, ¿por qué, hermano? Le digo, estábamos platicando un día ahí con él. Estaba mi amigo el de Guanajuato, estaba mi amigo el de uno de Chihuahua y mi amigo el de El Salvador, que se llama Carlos, que le decíamos Charlie. Entonces estaba el papá de Sebastián ahí, estábamos platicando, ya habíamos salido a trabajar. Y luego le decía a mi amigo, ¡Sebastián! Y luego va Sebastián para allá, ¡Sebastián! Y luego viene Sebastián para acá. Y luego le decía a mi amigo, ¡hombre, Sebastián, hombre, ya estate en paz! Y luego iba Sebastián para allá y le decías, ¡pero Sebastián, hombre, ya estate en paz! Y luego va Sebastián para allá y Sebastián para acá. Y mi amigo, ¡Sebastián, hombre, ya, contrólate, Sebastián! Y Sebastián, oiga, y Sebastián, no, pues mi amigo el del Salvador, como que se le pregó mucho el nombre de Sebastián. Y luego de repente salió Sebastián de la cocina y lo dice, ¡cuidado, cuidado, que ahí viene Sebastián, ahí viene!

Sebastián. Pues mire, lo que más nos llamó la atención fue el siguiente día, amiga Toña. El siguiente día, que apenas íbamos comenzando el día a trabajar y andarnos ahí preparando todo lo que... Y ya se iba Sebastián a la escuela. Y luego apenas venía y nos alcanza a ver. Y luego nos dice, le dice, buenos días, Charlie. Aquí viene Sebastián. Ya viene Sebastián, le dice, ¿no? ¿Cómo ve? Vamos a cantarle a los cumpleañeros. Vamos a cantarle especialmente a mi tía María, oiga. Ayúdeme, no sea malito.

Bueno, pues ahí quedó el Happy Verde para la cumpleañera, para mi tía María, allá en el Porvenir del Centro Fresnillo, Zacatecas. Oiga, esperando que se la esté pasando de lo mejor. ¡Que nos inviten al molito! ¡Prima Hilaria! ¡Prima Hilaria! ¡Irá a ver molito, no irá a ver molito, eh! ¡Ándale, mi prima! ¿No nos invitas al molito? Muchas, muchas felicidades a mi tía María allá en el Porvenir del Centro, que está de manteles largos, compartidas todas las mañanitas para todos los cumpleaños del día de hoy. Dice nuestra amiga Toña Sánchez, dice, buenos días, viejito y demás, en sintonía, bendecido día, rumbo a llevar al tremendo Sebastián a la escuela, bendiciones, bueno, Dios me la acompañe, Dios me la lleve con bien, y saludos al tremendo Sebastián, bendecido día. Dice mi primazo Víctor Martín, dice, primo viejito, dedique mamá, te amo, de Víctor Martín, para la cumpleañera, con todo respeto y cariño, feliz cumpleaños para mi tía María allá en el Porvenir del Centro, de parte de mi primazo Víctor Martín, desde Salinas, San Luis Potosí, oiga. Dice mi compa Fer, dice, compa viejito, porfa, los hijos de Calimán, ya me traigo los hijos de Calimán, dos corridos juntos, Claro que sí, mi compa Fer, ahí me traigo los hijos de Calimán. Dice mi prima Francisca Cermeño López, ya llegó mi prima Francisca Cermeño López en esta hermosa mañanita, dice mi prima Hilario. Claro que sí, claro que sí. Le llevaré un regalo, llévanos molito también, prima, tráenos molito, llévanos al molito y tráenos molito. Dice mi prima Francisca Cermeño López, dice, buenos días, primo. Mándele un saludo a la tía María por su cumpleaños y mándeme un saludo a mi niña que ya se va a la escuela. Le puede poner la canción de la costurera, por favor. Ay, ahorita me la traigo porque ya se va a la escuela. Ya se va a clases tu hija. Bendecido día, mi prima Francisca Cermeño. Para ti, para tu familia, para tu hija, para tu esposo, para todos tus familiares, para cada uno de tus hijos. Bendiciones a mi tía Manuela, a cada uno de tus hermanos y sus familias, a mi tío Chicho. Mil bendiciones para él y todos sus hijos. Esperando que todo se encuentre muy bien en esta hermosa mañanita. Ya llegó Rafis, oiga. Dice Rafis, dice, muy buenos días, hermano, y a todos en general, saludos. El compa Fer, Víctor Martín, Toña Sánchez, Fabiola López, Israel, Omar, María Moreira, Carruy, Araceli, Francisca Cermeño. Bendecido día para todos y cada uno de ustedes de parte de Rafis, oiga, desde la casita Fresnillo. Hasta donde quiera que se encuentre cada uno de ustedes y sus familias. Dice, muchas felicidades para mi tía María. Que se la pase bien bonito hoy en su cumpleaños. Y sacó un regalito. Dice que mi Dios no la deje muchos años más. Y que la queremos mucho, tía. Y sacó muchos, muchos pastelitos. Dice mi hermana Rafi, dice, hermano, dice Sebastián, nos quieren mucho, ¿verdad, amá? A los Sebastianes. Y estar dice a mi hermana. Claro que sí, los queremos mucho todos los Sebastianes, oiga. Pero todos serán igual, oiga. No habrá uno con menos pilas. Que traiga poquito menos carga en las pilas, Bueno, saludotes, ánimo, bendecido día. Dice mi prima Hilaria, dice, claro que sí. Y que le llevaré un regalo, dice, viene mi hermana Carmela, ¿cómo ves? Híjole, pues esperemos a mi prima Carmela allí al lado de la carretera, oiga, Hay que esperar a mi prima Carmela ahí un ladito de la carretera, a ver si nos miran, oiga, ánimo, qué bueno, me da mucho gusto que vaya mi prima para allá. Saludos, bendiciones para ella y su familia. Ser un San Juan, quisiera ser un... Mire, le va a llegar de regalo. Qué bárbaras, qué buena sorpresa. Bueno, súbele, oiga, vámonos. De parte de mi fan número uno, especialmente para la cumpleañera, para mi tía María.

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1: Bueno, vámonos con este bonito tema, oiga, de parte de mi primazo Víctor Martín, especialmente para la cumpleañera. Dice, con todo respeto para la cumpleañera, súbale, tía María.

Bueno, oiga, pues ahí quedaron las... Estos hay dos bonitos temas, especialmente para la cumpleañera, para mi tía María, allá en el Porvenir del Centro, de parte de mi fan número uno, mi prima Fabiola López. Dice para mi madrina, María Luna, y este otro bonito tema, Mamá, te amo, con Víctor Martín, oiga, desde allá, desde Salinas, San Luis Potosí, hasta el Porvenir del Centro. Dice, especialmente para la cumpleañera, con todo respeto. Bueno, pues saludotes, ánimo y muchas, muchas felicidades a la cumpleañera, mi tía María, allá en el Porvenir del Centro, esperando que se la esté pasando de lo mejor, al lado de toda su familia, de todos sus hijos, sus nietos, de mi tío Fidel, oiga. Bendecido día y muchas, muchas felicidades también a todos los cumpleañeros, todos los que están celebrando su cumpleaños el día de hoy, su santo. Bueno, pues muchas felicidades, señores. 7:37 tiempo en el estado de Colorado. Ya casi se nos termina el 5, rápido que se nos terminó el 5. Dice mi primazo Víctor Martín, dice, buen día, saludos a todos los radioescuchas y los que van a la escuela, ánimo, dice mi primazo Víctor Martín, y los que van a la escuela. Ya llegó mi prima Lina. Oiga, qué gusto leer nuevamente a mi prima Lina, ya después de varios días que no leía sus mensajitos de mi prima. Esperando te encuentres muy bien, mi prima. Bendecido día para ti y para tu familia allá en Torreón, donde quiera que te encuentres en esta hermosa mañanita. Feliz miércoles, mi prima. Saludos a tu esposo, a tus hijos. Dice, buenos días, primo. Mándale un saludo a mi querida madre, María Luna. Gracias, que la quiero mucho. Dice que la quiero mucho con todo mi corazón. Que se la pase bonito. Y sacó dos pastelitos, oiga, espantasuegras. Bueno, sacó muchos, muchos regalitos para mi tía, especialmente de mi prima Lina, oiga. Hasta allá, hasta el Porvenir del Centro. Dice mi fan número uno, mi prima Fabiola. Dice, muchas gracias, prima Rafis. También a todos los conectados y todos los locutores de Radio Recuerdos. Bendecido día, mi fan número uno. Dice mi prima Lina, dice, con la canción de la Juana. Ya la tengo también listota, ¿eh? Ya la tengo listota, mi prima. Le voy a pegar dos bonitos temas, ¿eh? Dos bonitos temas especialmente para mi tía, allá en el Porvenir del Centro, Renillo, Zacatecas, esperando que se la esté pasando de lo mejor. Dice mi primazo Pacho Leiva. Ya llegó mi primazo Pacho Leiva. Dice, muy buenos días, mi primo viejito, y a todos en general. Muy buenos días, le dio mi primazo Pacho Leiva. Bendecido día para usted y su familia. Esperando que se encuentre muy bien, mi primo, en esta hermosa mañanita de miércoles. Saluditos, bendiciones para usted, para su esposa, nuestra amiga Laurita. Bendecido día para ella. Igualmente para sus hijos, para todos sus compañeros de trabajo. Mil bendiciones. Feliz mañanita de miércoles, mi primo Pacho Leiva, allá en Portland, Oregón. Dice mi primazo Fernando López, dice, felicidades para la cumpleañera del día de hoy. Sacó pastelitos, amén. Sacó dos guajolotes para el mole. Usted miró que hay guajolote, ¿o qué, mi primo? Dos marranitos para el ronchino, oiga. Usted miró que habrá ronchino también. ¡Qué bárbaro, mi primo! ¿En qué está mirando, mi primo? ¡Que hay ronchino! A ver, mi primo, saque un video y compártanoslo. Y también sacó cuatro cafecitos para los que andan haciendo el molito, para los que están preparando el molito y el ronchino, ¿verdad, mi primo? Primos, saque un video y compártanos un video. Dice mi prima Sandra López, oiga, llegó mi prima Sandra López. Dice, hoy quiero mandar una felicitación a mi querida madrecita, que está cumpliendo años, y espero que mi Dios me la bendiga con muchísimos años más de vida, y sobre todo, con mucha, pero mucha salud. Dice, la queremos mucho. Mire qué bonitas palabras de parte de mi prima Sandra, especialmente para mi tía María, allá en el Porvenir del Centro. Mire, tía, qué bonitas palabras, hasta se me puso mi piel chinita. De parte de su hija, mi prima Sandra, de su esposo, de sus hijos, de todos sus nietos, especialmente para usted, mi tía. Qué bonitas palabras, ¿eh? Muy buenos días te dio mi prima Sandra. Bendecido día para ti y tu familia. Hasta allá, hasta el Porvenir del Centro, Fernández, Zacatecas. Vámonos con otro tema, oiga. Especialmente para la cumpleañera, de parte de mi prima Hilaria. Dice mi prima Hilaria, dice, ay, por favor, con mi primer amor, con Primavera. Bueno, pues no la encontré con Primavera, pero ya tengo ese bonito tema, especialmente para mi tía María, de parte de mi prima Hilaria. Y este tema se lo voy a compartir de parte de cada uno de sus hijos, hasta allá, hasta el Porvenir del Centro, a la cumpleañera, a mi tía María, en esta hermosa mañanita. Súbale, tía.

0: Bueno, oiga, pues ahí queda ese bonito tema, oiga, mi primer amor, Grupo Pesado, de parte de mi prima Hilaria, de parte de mi prima Sandra, especialmente para la cumpleañera, para mi tía María, hoy en su cumpleaños allá en el Porvenir del Centro, de parte de cada uno de sus hijos, oiga, de sus nietos. Bueno, pues esperando que se la esté pasando de lo mejor, tenemos una llamadota. Muy buenos días, le dio señor Carrillo, ¿cómo amaneció?
1: Muy buenos días, señor viejito, amanecimos un poco entumidos hoy.
0: ¿Entumido?
1: Sí, señor.
0: No me haga pensar mal, Carrillo.
1: Sabe que yo creo que ya estamos viejos.
0: Qué bárbaro, Carrillo, me está asustando.
1: Apareció frío, está frío, yo no sé por qué, está haciendo aire.
0: Oye, eso hace frío. Su servidor venía caminando ahí por la calle para acá, para la cabina, ¿da? No, hombre, de repente dije, ¿qué está pasando? Se me están helando los cañejotes.
1: Es que pues también sale cochor.
0: Pues nunca pensé que ya estaba fresco el asunto, Carrillo, en la mañana.
1: Yo también llego acá muy, muy fregón, sin camiseta y sin chamarra y camisa de manga corta. Y ya, carajo, que está pesado este asunto.
0: Oiga, como que empezó a liar hoy la grulla, ¿no?
1: Y muy de repente, porque ayer estaba bien.
0: Pues en el día está bien caliente y hoy ya amaneció fresco el asunto acá, oiga.
1: Ni modo, pues parte de...
0: Sí, pues de tenernos que cuidar.
1: Yeah. ¿Qué tiene de nuevo, señor viejito? ¿Cómo anda Vigo por ahí? ¿Ya no despertó la gallina o qué?
0: Saludotes al primo Vigo. Por ahí anda mi primazo Vigo. Saludos para quién más, Carrillo.
1: Oiga, ¿y ayer las comadres qué tenían?
0: ¿Cuáles comadres, Carrillo?
1: Unas que estaban que comadres, pues yo no sé bien qué decía.
0: Ah, pues entonces eso era, Carrillo.
1: Pues es que...
0: Eran las claves de ellas, nomás para entenderse ellas, pues.
1: Pues sí, yo no las entendí ni madre.
0: No, Carrillo, ¿cómo?
1: Pues no, pues yo por más que le ponía atención, pues oía que de repente hablaba, quería hablar una y no me... Y no la otra igual, dije, válgame Dios. Yo pensé que mi crique era el malo y no, ¿sabes?
0: Y que y puso el otro crique y dijo, pues entonces, ¿cuál de los dos criques es el malo?
1: Exactamente.
0: No, ¿sabe que ayer no tuvimos chance de escuchar, Carrillo? No tuvimos chance de escuchar en la tarde, andábamos un poquito ocupados, ¿eh? Entonces, por eso, Carrillo, no escuchamos, ya hasta más tarde me conecté, pero pues ya no había nadie.
1: No, pues bueno, saludos a la amiga Ana.
0: Saludotes a mi prima, que está dormida.
1: Ponte la tazota, que estamos café, que tenemos frío.
0: No, ahora que tiene que sacar la nalgona para el cafecito, nada que se aparece, oiga.
1: Nada. A la amiga Angie, a mi ahijada, pues.
0: Saludotes a su ahijada, saludotes a su ahijada,
1: Si ayer mi saludo me mandó, pues cómo, no se entendía nada.
0: Ah, claro que sí le mandó, Carrillo.
1: ¿Qué horas? Yo no supe.
0: Sí, sí le mandó, cuando le decía, cuic, cuic. Dice usted. A toda la audiencia le estaba mandando saludos y nadie se dio cuenta que cuá, cuá, cuá, ¿fue eso o qué?
1: Pues no, yo pensé que eran unos pollitos allí queriendo salir del cascarón.
0: No, sea así, Carrillo, tampoco. ¿Cómo que pollitos? De esos pollitos, ¿se acuerda de los pollitos amarillitos de esos que había antes que salían de la incubadora?
1: Ándale.
0: Unos pollitos amarillitos, ahí. Muy bonitos, ¿verdad? Los, oiga, como los patitos, ¿verdad?
1: Ándale. Oiga, el primo Gumaro está ya.
0: Mi primo Gumaro, bendito Dios, ayer vino y se asomó. Dijo que aquí andaba el cacahuatero.
1: Ah, y se fue. El cacahuatero.
0: Y se fue luego, dijo, ahí nos vemos.
1: Sí, sabe usted. Sí, pero el tema inmediato, ¿verdad? El beisbolista chiquito, el morrillo de Carlos.
0: Ajá.
1: Y así le puse chilo.
0: Ajá.
1: Porque cuando empezaba el pobrecito a caminar, no podía hablar.
0: Ajá.
1: Y quería subirse al caballo y le decía,
0: No seas mi Carrillo.
1: Y luego le dije, mira. A Chilo el cacahuatero, le enseñó el video, le enseñó la película. Y dije, míralo. Y ya. No le miento, no me mentiras.
0: Sí, señor.
1: Pero yo le mandaba hacer esta camioncita charra y le ponía mi Chilo.
0: Oh, sí, le ponía usted el nombre de él ahí, el Chilo. Mi Chilo.
1: Sí, mi Chilo. Ajá. Porque después, en los zarapes, usamos en las monturas igual. Mi Chilo.
0: Ajá.
1: Y toda la gente, oye, ¿por qué le llamas Chilo? Es una larga historia, no lo puedo platicar.
0: Ahorita no tenemos tiempo, ¿da?
1: No tenemos tiempo. ¡Y hasta la fecha! ¡Hasta la fecha sí lo decimos, Chilo!
0: Entonces le quedó, oye, entonces ayer no se acordó usted cuando dijo mi primo Gumaro del cacahuatero. Saludos a mi primazo, Jalisquillo, y en esta hermosa mañanita, Saludos para él y su familia allá en Bellflower, California. A mi primazo Vigo, bendecido día. A mi primo Gumaro, para cada uno de ustedes y sus familias, mil bendiciones. Saludos para quién más, Carrillo.
1: A todos los que lo están escuchando, pues si decimos nombres, se van a enojar.
0: Sí, Carrillo, tengo algo que platicarle.
1: Dígame.
0: ¿El color del dinero está atorado desde ayer, oiga?
1: Pues es que es el problema donde quiera, que nomás llega y se va.
0: Está atoradote el color del dinero, y ahí está que salieron las del tamborazo, pero el color del dinero nunca salió tampoco ayer, Carrillo.
1: Pues a ver si un día sale.
0: Ahí va a salir ahorita, ahí sale, ahí se queda programado, Carrillo, el color del dinero,
1: Ya dijo, pues, échale ganas, échale fregazos y pégale gritos y a ver quién sale ahora descobijado.
0: Ya está, señor Carrillo, cuídese, primeramente Dios, ahí estamos.
1: Porque que me traigan la conija porque tengo frío.
0: Ándele, ya está, señor Carrillo, cuídese, saluditos, bendiciones,
1: Gracias, igualmente.
0: Ándele, ahí estamos, señor Carrillo, hasta luego.
1: Adiós, bye.
0: Bueno, oiga, pues ahí quedó la llamadota del señor Carrillo. Vámonos, oiga, con este bonito tema que me está solicitando mi prima Lina, especialmente para la cumpleañera, para mi tía María, allá en el Porvenir del Centro Fresnillo. Sácate, carajo.

Hola, buenos días, primo. Hola, buenos días, primo.

0: Bueno, pues ahí quedaron dos bonitos, oiga, dos bonitos, me haré que tengas, especialmente para la cumpleañera, para mi tía María Luna, allá en el porvenir del centro, que está de manteles largos. Oiga, esperando que se la esté pasando de lo mejor ahí al lado de toda su familia. Feliz cumpleaños, tía, Dios me la bendiga siempre. Me la colme de salud, bendiciones y le conceda cumplir, pero muchísimos, muchísimos años más al lado de toda su familia. Oiga, se nos acabó el 5. Saluditos para todos. Vamos a leer todos los mensajitos, oiga. Vamos a leer todos los mensajitos de esta hermosa mañana. Dice mi primazo Israel, dice saludos y muchas felicidades para la señora María. Dice para la señora María que se la pase de lo mejor y que cumpla muchísimos, pero muchísimos años más. Sacó 2, 4, 6 pastelitos, dice, y por ahí vamos al ratito al ron chino, ¿eh? En un ratito más nos vamos al ron chino, ¿eh? Dice mi primazo Israel, ya nomás que, pues que a ver que nos eche un aventón para allá para el porvenir, mi primo, ¿eh? Dice mi prima Israel, dice saludos para todos los conectados en general. Muchas, muchas felicidades a mi tía María allá en el porvenir del centro. Dice mi prima Chayo, oigan, este audio de mi prima Chayo nomás dice buenos días, muy buenos días, te adiós mi prima Chayo. También a ti, tu familia, bendecido día para ti, tu familia, para tus hijos, para mis tíos, bendecido día para cada uno de tus hermanos y sus familias, mil bendiciones. Saludos, bendiciones a mi papá, el señor Alejandro López, allá en el porvenir del centro, cada uno de mis hermanos. Oiga, a mi mamá, bendecido día a mi mamá, allá en el porvenir del centro, para ella, para cada uno de sus hijos, de mi mamá, para el tejano, para Marcela, para mi voz romántica, para mi compadre, para sus señores padres de mi compadre, bendecido día, ánimo a todos, mil bendiciones. Dice mi prima Chayo, hola, buenos días primo, bendecido día para ti y a tu hermosa familia, bendecido día para ti y tu familia también, mi prima Chayo, ánimo. Dice, quiero mandar unas felicitaciones a la señora María Luna, que Dios le conceda cumplir muchos años más al lado de su familia, y un fuerte abrazo, dice, muy muy fuerte para ella. Bueno, pues ahí quedan las felicitaciones de parte de mi prima Chayo, desde el porvenir del centro hasta el porvenir del centro, Fresnillo, Zacatecas, especialmente para la cumpleañera, para mi tía María. Llega nuestra amiga Juliana, dice, buenos días señor viejito y presentes, muy buenos días de Dios, amiga Juliana, bendecido día para usted y su familia, Dios me la cuide, Dios me la bendiga, bendecido día mi tocayo, cada uno de sus hijos, donde quiera que se encuentren, mil bendiciones. Bendecido día a su señor padre y a cada uno de sus hermanos y sus familias. Dice mi prima Chayo, dice saludos y bendiciones. Señor Carrillo, Israel, prima Fabiola López, Lina, Sandra López, Rafis, el compa Fer, Víctor Martín, Toña Sánchez, el compa Fer, a su esposa Olguita. Bendecido día para todos y cada uno de ustedes. Bendiciones a mi paisana Olguita, allá en Las Vegas, Nevada, esperando se encuentre bien mi paisana. Bendecido día a su familia. Llegó mi primazo Pablín, dice buenos días, señor viejito, y a toda su bonita audiencia. Bendecido día, mi primazo Pablín, para ti y tu familia, esperando te encuentres muy bien. Saluditos, bendiciones. Hasta allá, hasta La Paz, Baja California, para ti, para tu familia, para tus compañeros de trabajo, esperando que todos se encuentren muy bien, mi primo. Feliz miércoles, mi primazo. Ya llegó mi primo Rodrigo, boca seca, oiga. Dice, buenos días, mi primo viejito, y a todos en general. Saludos y mil bendiciones para todos desde La Paz, Baja California. Gracias, mi primo. Bendecido día también para ti, para mi primo Paulín, para tu esposa, mi primo Rodrigo, con todo respeto, para tus hijos, para Alan, para Rodriguito, para cada uno de tus hermanos, para tus señores padres, bendecido día para cada uno de ellos y sus familias. Dice mi prima Francisca Cermeño López, dice muchas gracias por los saludos, Rafis, y que tenga un excelente día, bendecido día para Rafis de parte de mi prima Francisca Cermeño. Dice mi prima Chayo, oiga. Dice, buenos días, bendecido día, amiga Juliana y a su esposo Don Enrique Padilla, Rodrigo Bocaseca, Pablín, Fernando, Pacho Leiva, Carruy, Araceli, Omar. Bendecido día para cada uno de ustedes de parte de mi prima Chayo, desde el porvenir del Centro Fresnillo, Zacatecas. Tengo otro WhatsApp, oiga, tengo otro WhatsApp acá, tengo otro mensajito. De parte de mi primazo Miguel, oiga, de parte de mi primazo Miguel de Santiago, en esta hermosa mañanita, dice, buenos días, te de Dios, mi primo, ¿cómo naciste? Esperando te encuentres bien. Dice, ¿me puede complacer con la canción de Los Traviesos de la Sierra? Mi gran señora, para mi suegra, María, Un abrazo acá de su yerno Miguel de Santiago y sus nietos. También un abrazo para ella. Y que él y que se la pase feliz hoy en su día, oiga. Y nos mandó por acá un sticker donde le mandan muchos besitos, le mandan muchos besitos sus nietos a la cumpleañera, mi tía María, hasta allá, oiga, hasta el Porvenir del Centro. Dice, saludos, primo, bendecido día para ti. Dice, la acá. A ver, este no le entiendo, ¿dónde tú? Dice, para ti, la cara de tu hermano. Ay, la busco, mi primo. A ver, si es una melodía, la busco ahorita. A ver qué me encuentro. A ver qué me encuentro. Saludos, mi primazo Miguel de Santiago. Bendecido día, mi primo, para ti y tu familia. Vámonos, oiga. Gracias a todos. Que tengan todos un excelente, bendecido día. Dios me los cuide. Dios me los bendiga siempre. Yo me retiro con este bonito tema de Traviesos de la Sierra. Oiga, mi gran señora. Especialmente para la cumpleañera, para mi tía María, de parte de mi primazo Miguel, esperando que se la esté pasando de lo mejor, esperando que este ramillete de bonitas melodías de parte de toda nuestra audiencia, de parte de cada uno de sus hijos, hayan sido de su completo agrado de mi tía allá en el Porvenir del Centro. Oiga, a ver si nos conectamos al rato, si tenemos chance por allá a las 5 de la tarde, a ver si tenemos chance para seguir felicitando a mi tía, si tengo chance ahí te hago saber, prima Hilaria. Ahí te mando un mensajito, mi prima Hilaria, si tengo chancita en la tarde, otro ratito, si Dios ha servido, Así que mil gracias, que tengan todos muy, muy, pero muy bendecido día. Dice mi hermana Rafis, dice, buen día, Chayo, primo Rodrigo, Boca Seca, Pablín, amiga Juliana, Israel, Sandra López, Pacho Leiva, Lina. Dice mi prima Chayo, prima Hilaria, bendecido día para ti y a tus hijos. Dios te bendiga, primo. Y saludos a tu esposa y familia. Gracias, mi prima, mil bendiciones. Dice mi primazo Rodrigo Boca Seca. Dice Rafis, bendecida mañana, prima. Saludos para todos. Hasta la casita Fresnillo. Amén. Gracias y mil bendiciones para todos. Oiga, y dejo un mix de primavera. Especialmente para mi primazo Israel y para mi primo Omar. Oiga, ahí se queda un mix de primavera, mi primo Israel. Especialmente para ustedes. Saludos a nuestra amiga Noelia, bendecido día. Dice mi prima Hilaria, muchas gracias, primo. Dios te bendiga. Mil gracias, mi prima Hilaria, bendecido día. Y no seas malita, no te olvides acá de nosotros cuando estés allí bien asustada con un platote de mole, pero asustada en la forma que digas, ah, caray, me sirvieron mucho, oiga, mucho molito. Dios te bendiga siempre. Y muchas felicidades a mi tía. Que papá Dios se las guarde muchos, pero muchos años más ahí al lado de toda la familia. Mil bendiciones. Hasta mañana, compa Fer. Ahí viene mi compa Fer, ahí viene el corrido de los hijos de Calimán. Dice mi primazo Miguel, dice, gracias por los saluditos y bendiciones de todo corazón. Gracias, bendecido día mi primo. Mil gracias mi primazo Miguel. Dios te bendiga siempre a ti, a toda tu familia. Hasta mañana, primeramente, papá Dios, súbanle. Y nos vamos hasta el Porvenir del Centro, de parte de sus nietos, de parte de mi primazo Miguel, especialmente para la cumpleañera, para mi tía María. Hasta mañana, adiós.
1: Y esta canción la hice aparte para usted. Con mucho cariño.

0: Oye, ¿quiénes son esos que vienen ahí? Son los Orteguilla.
1: No, no son los Orteguilla. Son los hijos de Calimán.

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En esta bonita mañana, yo soy Jocelyn Ruedas, aquí estaré acompañándoles en programación. Para si gustan un saludito, alguna melodía, pues ya estoy aquí para complacerlos y aquí les

Bonitos temas. Ay, quedaron aquí. Tenemos al amigo Víctor. Dice: buenos días, señorita Jocelyn. Bienvenida. Saludos a toda la audiencia. Muy buenos días, tenga amigo Víctor. Esperando se encuentre de lo mejor en esta bonita mañana. Usted y su bonita familia. Dice el amigo Víctor: por favor, programe Santo Toribio, donde vives, de Víctor Martín. Saludando respetuosamente a todos los migrantes que andan en USA y Canadá. Gracias. Saludos desde Salinas, San Luis Potosí. Para toda la audiencia de Radio Recuerdos de mi tierra y para todo el equipo de locutores de esta bonita estación. Bueno, pues aquí le voy a mandar ese bonito tema. Y bueno, pues un saludo.

0: bueno, pues ahí quedaron esos bonitos temas. Aquí es el amigo Víctor Martín, señorita Yoselin, saludos, esperando se encuentre muy bien. Acá en Salinas está nublado y hace frío. Por favor, ponga con la que sea de Víctor Martín y ánimo. Pues lo bueno es que nos encontramos muy bien, la verdad, muy bien en este día. Esperando también usted y su bonita se encuentren de lo mejor, su bonita familia, necesita su bonita familia se encuentren de lo mejor. Y aquí también está un poquito nublado, que amaneció un poquito fresco, la verdad. Aquí se Pacho Leiva, muy buenos días, Jocelyn. Y a toda su audiencia aquí ya presente, muy buenos días, tenga amigo Pacho Leiva, esperando se encuentre de lo mejor en esta bonita mañana, usted y su bonita familia.
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0: Y también dice la comadre Rafis, buenos días, comadre, muy buenos días, tenga comadre, esperando se encuentre de lo mejor en esta bonita mañana,

las melodías. Bueno, comadre, aquí le voy a mandar, la verdad no supe cuál, aquí le voy a mandar dos. A ver qué tal se le hacen. Aquí dice el amigo Víctor Martín. Rafis, que tenga excelente día. También dice aquí Pacho Leiva. Rafis, muy buenos días, saludos, dice Pacho Leiva. Víctor Martín, buen día. También dice el amigo Víctor Martín, Pacho Leiva, bendiciones y saludos. Y

comadre, dice la comadre Rafis Víctor Martín, sacó manitas de bendición. Dice la comadre Rafis Pacho Leiva y sacó saludito de mano. También la comadre Rafis sacó manitas de perfecto y sacó melodías y bocinitas. Dice la comadre Rafis, sacó aplausos. Dice el señor Víctor Martín, dice el amigo Víctor Martín. Rafis, mil gracias por esas porras. Bailele. Bueno, pues ahí quedaron esos mensajitos. Son las

claro. Dice el amigo Víctor Martín, señorita Yoselin, mil gracias, que sigue estando muy bien, así como toda la audiencia de Radio Recuerdos de mi Tierra.net. Dice la comadre Rafis, Víctor Martín, de nada, señor Víctor Martín, muy bonita letra, sus melodías. Dice el amigo Pacho Leiva, amiga Yoselin, y por favor, dos rolitas de Rieleros, también soñé, y siempre compensa mi esperanza. Muy bien, amigo Pacho Leiva, aquí le mando esos bonitos temas. Aquí tenemos a la amiga Martina, dice, buenos días, me complace con dos de la leyenda de Servando Montalva. Muy buenos días, tenga amiga Martina, esperando se encuentre de lo mejor en esta bonita mañana, usted y su bonita familia. Aquí le

Esos bonitos temas. Aquí el amigo Pancho Leiva sacó, dice muchas gracias, Jocelyn, sacó Llamadas de Fuego, bocinitas más, bocinitas, melodías. De nada, es un placer estar aquí complaciéndolos. La amiga Martina sacó bocinitas, dice la amiga Martina, gracias a Dios estamos bien, y usted, me da mucho gusto que se encuentren muy bien, bendito Dios también, andamos de lo mejor el día de hoy con mucha actitud para seguir mandando más bonitos temas. Y la amiga Martina sacó micrófonos, son las 10:06.

bueno, pues ahí quedaron en sus temitas. Aquí dice la amiga Martina, por favor, con unas de bondadosos. Aquí le voy a mandar estos temitas esperando y le gusten. No me dijo cuáles temitas quería, entonces espero y le gusten. Y si no, me hace saber y le mandamos otros

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1: 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Bueno, pues ahí quedaron esos bonitos temas. Aquí se la amiga Martina. Esas están bien. También la amiga Martina sacó bocinitas, manitas de perfecto. Aquí dice el amigo Víctor Martínez. Muy buena música, Jocelyn. Seguimos con música. Bueno, pues nos da mucho gusto que nos siga acompañando en esta bonita programación. Aquí voy a mandar estos bonitos temas, muy en especialmente.

pues ahí quedaron esos bonitos temas. Ahí quedaron. Dice la comadre Juliana, buenos días, comadre Jocelyn, y presentes. Muy buenos días, tenga comadre, esperando su fuente de lo mejor en esta bonita mañana. Usted y su bonita familia. Aquí tenemos al amigo Pacho Leiva, Sofía Jaras de Fuego, bocinitas y melodías. Dice la comadre Juliana, por favor, una raya más al tigre, y ni parientes somos con los tigres. Qué buenos temas sacó, comadre, aquí se los manda. Aquí dice la comadre Rafi, bendecida mañana, amiga Juliana. También aquí la amiga Martina sacó voz. Son las 10:46, horario de...

Bueno, pues ahí quedaron esos bonitos temas. Ay, qué bueno. Y la comadre Juliana dice, Rafi, saludos, amiga. También la comadre Juliana sacó micrófono, melodía, bocinita, micrófono, melodía, bocinita. Y tenemos al amigo Víctor Martín, dice, señorita Jocelyn, si le queda tiempo, programa Noche en Tierra de Víctor Martín. Saludando cariñosamente a todos los amigos que están sintonizando la radio, gracias. Claro que nos queda un...

Bueno, pues ahí quedaron esos bonitos temas. Ahí quedaron. Dice la comadre Rafis, Juliana, súbale amiga Juliana también. Dice la comadre Rafis, Víctor Martín, gracias. Igualmente para usted, bendiciones y súbale a esas bonitas melodías. Dice el amigo Pacho Leiva, bueno, me retiro. Muchas gracias, Jocelyn, por mis oraciones. Hasta mañana, si Dios quiere. Bueno, pues ahí quedaron esos bonitos temas. Esperamos y lo hayamos complacido el día de hoy. Que tenga una bonita y excelente tarde. Dice la amiga Martina, sacó posición. Son las 11:05.

unos bonitos temas. Aquí dice la comadre Juliana, comadre Jocelyn, dice Ismael López, que por favor unas de los montañeses. Gracias. Bueno, pues aquí voy a mandar estos temitas. No me dijo cuáles y yo casi no he escuchado de los montañeses, así que le voy a mandar estos temitas, esperando y le gusten, y si no, pues aquí le mandamos otros bonitos temas. Dice la comadre Juliana, Víctor Martín, saludos. Dice el amigo Pablín, buenos días, amiga Jocelyn, me puede poner la mini mini y el triqui triqui, y soy choyero con quien salgan ahí, por favor. Muy buenos días, tenga amigo Pablín, esperando se encuentre de lo mejor en esta bonita mañana, usted y su bonita familia, aquí le mando esos bonitos temas. Dice la amiga Martina, sacó muchas muñequitas bailando y vámonos con estos bonitos temas.

bueno, pues ahí quedaron esos bonitos temas. Aquí tenemos al amigo Alvarito. Dice, buenos días, amiga Jocelyn. ¿Me puede poner El Avión de la Muerte con Laberinto y El Moro de Tepehuanes? Y la más bonita de todo, con los de todas, con Los Primos de Illescas, por favor, gracias. Muy buenos días, tenga, amigo Alvarito, esperando se encuentre de

aquí también dice, tenemos al amigo Rodrigo Bocaseca, dice, buenos días amiga Jocelyn y todos en general, saludos y mil bendiciones para todos desde La Paz, Baja California Sur. Muy buenos días tenga amigo Rodrigo Bocaseca, esperando se encuentren de lo mejor en esta bonita mañana, usted y su bonita familia. Aquí dice Rodrigo Bocaseca, me puede poner el corrido de los Bocasecas con la hacienda y la niña del teléfono. Claro que sí, aquí le mando esos bonitos temas, dice, con quien salga, porfas, gracias. Bueno, la niña del teléfono la tengo con los Pumas. Pumas del Norte, aquí se la voy a mandar, dice la amiga Martina, hoy no más. También la amiga Martina sacó melodías. Dice la tocallita Jocelyn, buenos días tocallita y a todos. Muy buenos días, tenga tocallita, esperando se encuentre de lo mejor en esta bonita mañana, usted y su bonita familia. Y el amigo Rodrigo Caseca sacó vasitos de cerveza, llamaradas de fuego. Y vámonos con estos bonitos temas.

0: Aquí es la amiga Toña, muy buenos días amiga Jocelyn. Aquí estamos escuchando Póngame Dos Canciones de Los Alegres del Barranco. Muy buenos días tenga amiga Toña, esperando se encuentre de lo mejor en esta bonita mañana. Usted y su bonita familia, aquí le voy a mandar estos dos temitas, a ver qué tal se le hace. Se va, comadre Fliana, gracias comadre, tampoco me dijeron cuáles de montañeses. Bueno, como yo le comento, no había escuchado casi música de ellos, ¿no? Así que dije, bueno, pues le voy a mandar estos, esperando y le gusten. Aquí se la tocadita Jocelyn, tocadita Forma C2 de Rafael Buendía. Ya se remendó el Barzón y la ciudad. Qué buenos temas, tocayita. Qué buenos temas saco. Aquí se los mando. Dice la tocayita Jocelyn. Hola, amiga Juliana. Dice la comadre Juliana. Jocelyn, saludos, amiga. Bendiciones. La tocayita Jocelyn sacó muñequitas bailando. Dice la tocayita Jocelyn. Juliana, amén. Sacó manitas de bendición. La amiga Martina sacó muchas muñequitas bailando. Bueno, pues yo ya me paso a retirar. Si algún tema, alguna melodía no alcanza a salir, que voy a hacer lo posible que alcancen a salir. Si algún temita no alcanza a salir, lo voy a estar trayendo mañana en la programación de mañana. Voy a entrar con esos temitas que me hayan faltado el día de hoy. Que tengan una bonita y excelente tarde. Si Dios quiere y lo permite, aquí estaré acompañándoles el día de mañana. Que tengan una bonita tarde. Hasta mañana.
1: Saludos a Villanueva, donde por su

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1: De la primera carta a los Corintios, capítulo 7, versículos 25 al 31. Queridos hermanos, en cuanto a los jóvenes no casados, no he recibido ningún mandamiento del Señor, pero les voy a dar un consejo, pues por la misericordia del Señor, soy digno de confianza. Yo opino que en vista de las dificultades de esta vida, lo que conviene es que cada uno se quede como está. ¿Estás casado? No te separes de tu esposa. ¿Eres soltero? No te cases. Pero si te casas, no haces mal. Y si una joven se casa, tampoco hace mal. Sin embargo, los que se casan sufren en esta vida muchas tribulaciones que yo quisiera evitarles. Hermanos, les quiero decir una cosa. La vida es corta. Por lo tanto, conviene que los casados vivan como si no lo estuvieran. Los que sufren, como si no sufrieran. Los que están alegres, como si no se alegraran. Los que compran, como si no compraran. Los que disfrutan el mundo, como si no disfrutaran de él. Porque este mundo que vemos es pasajero. Palabra de Dios, te alabamos, Señor. Salmo 45. El rey está prendado de tu belleza. Escucha, hija, mira y pon atención. Olvida tu pueblo y la casa paterna. El rey está prendado de tu belleza. Ríndele homenaje, porque él es tu señor. El rey está prendado de tu belleza. Con todos los honores entra la princesa, vestida de oro y de brocados, y es conducida hasta el rey. Un cortejo de doncellas la acompaña. El rey está prendado de tu belleza. Entre alegría y regocijo van entrando en el palacio real. A cambio de tus padres tendrás hijos, que nombrarás príncipes por toda la tierra. El rey está prendado de tu belleza. Del Santo Evangelio según San Lucas, capítulo 6, versículos 20 al 26. En aquel tiempo, mirando Jesús a sus discípulos, les dijo: «Dichosos ustedes los pobres, porque de ustedes es el reino de Dios. Dichosos ustedes los que ahora tienen hambre, porque serán saciados. Dichosos ustedes los que lloran ahora, porque al fin reirán. Dichosos serán ustedes cuando los hombres los aborrezcan y los expulsen de entre ellos, y cuando los insulten y maldigan por causa del Hijo del Hombre. Alégrense ese día y salten de gozo, porque su recompensa será grande en el cielo, pues así trataron sus padres a los profetas. Pero ay de ustedes los ricos, porque ya tienen ahora su consuelo. Ay de ustedes los que se hartan ahora, porque después tendrán hambre. Ay de ustedes los que ríen ahora, porque llorarán de pena. Ay de ustedes cuando todo el mundo los alabe, porque de ese modo trataron sus padres a los falsos profetas. Palabra del Señor. Gloria a ti, Señor Jesús.
2: La primera lectura tomada del apóstol San Pablo a la comunidad de Corintios, en donde el apóstol habla como un hombre célibe, en el fondo reconoce que su capacidad de vivir la virginidad y el celibato es simplemente una obra de la misericordia de Dios, y que no se puede ser fiel a un amor más alto, el más grande de todos, el amor virgen o celibatario. No se puede ser fiel a este mandato sino por un don extraordinario de Dios. Pero a renglón seguido el apóstol Pablo reflexiona: estás unido a una mujer, no busques divorciarte. Pero si estás libre de mujer, no necesariamente tienes que casarte, aunque si te casas no cometes ningún pecado, pero ten en cuenta que mientras estés casado sufrirás la tribulación de la carne, y yo quiero ahorrártela. En el fondo, el apóstol Pablo, sin descalificar la vida matrimonial o conyugal, reconoce la libertad gloriosa, concretamente frente a la concupiscencia de la carne, Cuando un hombre es capaz de llevar una vida célibe, una mujer una vida virginal, en fidelidad a Dios, y todo como un regalo, un don, una gracia especial del cielo. Jesús nos invita, de alguna manera, a entender esta realidad a partir del Evangelio de hoy, cuando Lucas nos presenta las bienaventuranzas y las malaventuranzas. Sin Mateo son 8 bienaventuranzas, aunque algunos dicen que la última es doble por lo que podrían ser 9. Lucas, ya no en la montaña sino en la llanura, nos presenta 4 bienaventuranzas y de manera antitética nos presenta lo opuesto, las 4 malaventuranzas. Jesús, en efecto, llamará en el sermón de la llanura en Lucas, bienaventurados a los pobres, los hambrientos, los que lloran, los que son insultados, odiados y perseguidos, y por el contrario, de manera antitética, llamará malaventurados, desdichados, ya no al pobre, sino al rico, ya no al hambriento, sino al satisfecho, al saciado, al harto, no al que llora, sino al que ríe, no al perseguido, el odiado o el insultado, sino al aplaudido, del que todos hablan bien de él. ¿Cómo entender un evangelio que nos parece tan paradójico? ¿Cómo llevar una vida que es contraria a los ideales del mundo? Esto solo se puede entender desde la fe, porque de manera contraria no somos capaces de asumirlo. Hoy descubramos, en ese paralelismo de antítesis, pobre, rico, hambriento, satisfecho, lloroso, riéndose, perseguido, alabado, descubramos que es la actitud del corazón humano la que el Señor llama bienaventuranza, porque en el fondo la pobreza, el hambre, el sufrimiento, la persecución nos llevan a ser pequeños interiormente y por tanto solo y totalmente confiados en Dios. Por el contrario, la riqueza material, la hartura, supuestamente las risas del mundo, las alabanzas de los hombres, nos llevan a un corazón engreído, arrogante, autosuficiente, que se olvida de Dios, y allí están los famosos ayes, reclamos, malaventuranzas, desdichas para el hombre. Esto, lo repetimos, no es fácil de comprender. Descubrimos 2 claros evangelios: el del mundo, que habla de la riqueza, la hartura, el aplauso y la alabanza humana, las alegrías en el mundo. Y hablamos del Evangelio en Cristo, que nos habla de la entrega, de la búsqueda de la justicia, de la búsqueda del servicio y el bien a los demás, lo que nos puede generar problemas, pobrezas, persecuciones, sufrimientos, hambres, en fin, desventuras. Pero más allá de todo esto, como señalan algunos autores, el Señor nos invita a no quedarnos en el momento presente y a descubrir que si hay miseria actual, hay pobreza actual, hay sufrimiento actual, hay persecución actual, hay esperanza, hay bendición, hay gracia de Dios, porque el Señor no abandona a sus pequeños, no abandona al que sufre cuando clama a Él. En segundo término, reconocemos que Dios quiere restablecer una alianza eterna de justicia y que no hayan esas diferencias abismales entre pobres y ricos, hambrientos y satisfechos, sufrientes y los que se alegran, perseguidos y alabados. Esta circunstancia se da por el orden de los hombres, donde nos explotamos, nos tiranizamos unos frente a otros, o como decía el pensador Thomas Hobbes, homo hominis lupus est, el hombre es lobo para el hombre. Dios quiere restablecer un reino y una alianza de justicia y de amor, donde estas brechas inmensas no se den. Pero podríamos agregar una tercera enseñanza y final, y es que acogiendo la voluntad divina, sin desesperarnos, por más que hayan sufrimientos pasajeros, al final la obra de Dios no deja de realizarse. Y como dice también el texto bíblico muy citado por los refranes de los abuelos, Dios escribe derecho, escribe historia de salvación en renglones torcidos, los renglones de injusticia, de cizaña, de intriga, de trampa que hay en los seres humanos. Créeme, ya no estoy tan joven y te lo digo con conocimiento de causa. El malvado, por más que aparentemente triunfe, al final termina enredado en su propia telaraña de mentiras, de intrigas, de codicias, de calumnias, de cizaña. Y por el contrario, el hombre justo, aunque parezca abandonado de los hombres y del mundo, al final siempre es exaltado, levantado amorosamente por las manos providentes del buen Dios. Aunque de momento te desanimes por las guerras y las injusticias que son obra puramente humana y no de Dios, al final verás la bendición, la bienaventuranza de Dios, y descubrirás que ese sufrimiento por la pobreza, el hambre, las lágrimas, la persecución, te hizo una persona más madura, más paciente, más humilde, más fuerte, pero sobre todo más profundamente confiada en Dios. Que el Señor te bendiga en abundancia en este día y te permita entender esta sabiduría tan alta del Evangelio, aunque nos parezca contradictoria. Y te bendigo en el nombre del Padre, y del Hijo, y del Espíritu Santo. Amén.
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4: Y levanta tus manos al cielo como una plegaria, así para que no te canses. Y dile...

detrás del alcohol, droga, infidelidad. No es porque sea malo.

Hola, hola, buenas tardes a todos en general. Buenas tardes, Jaime, ya estoy aquí desde Tía de Cruz, Zacatecas. Manolita Espinosa López, hasta donde llegue la señal de radio, Recuerdos de la Tierra. Bueno, ahí quedó el Evangelio y unas bonitas alabanzas ahí para darle gracias a Dios por un día más que nos da. Para darle gracias a Dios por todas sus bendiciones que nos da día a día, también para pedir por cada una de nuestras necesidades. Ahí pedimos por la salud del esposo de la amiga Chayo, por la salud del doctor Quiroz, por la salud del señor Gonzalo Hernández, la nieta del señor Correa, también pedimos por la señora Clarice. Allá está Drango, saluditos y bendiciones para ella y toda su familia. Y pedimos también por los de la tercera edad, de la ciudad de Yaricos. Y ahí también para los que nos cuidan, ahí mandamos los saluditos y las bendiciones. Y pedimos por cada una de las familias que nos acompañan día a día aquí en todas las programaciones, aquí en Radio Recuerdos de la Tierra. Gracias por estarnos acompañando día a día. Aquí llegó Víctor Martín, dice saludos. Dice Manolita, saludos desde Salinas, bendiciones, bienvenida. Y saluditos a Víctor Martín, y le mandamos saluditos y bendiciones para él y toda su familia. También dice Víctor, dice Diosito, ponemos en tus manos todas las necesidades del mundo y en especial de quienes están conectados aquí ahora. Ayúdanos a superar nuestras decisiones. Dice, ayúdanos a superar nuestras deficiencias. Amén. Ahí saluditos y bendiciones para toda la familia de Víctor Martín y hasta Salinas. Le mandamos los saluditos, ahí está pidiendo por cada una de las familias que nos acompañan en estos momentos. Saluditos y bendiciones, también pedimos ahí por la familia del señor viejito. Ahí saluditos y bendiciones para su esposa, sus hijos, para su papá y para sus hermanos, la amiga Rafaela, por toda la familia del señor viejito, donde quiera que se encuentren. Bueno, pues empezamos en esta tardecita. Vámonos con este bonito corrido de Villa de Cos y regreso con ustedes en esta tarde de miércoles, ¿verdad? Ya les había dicho que a lo mejor no podía venir. Hoy acá me cambiaron todo, ahí en el hospital me cambiaron todo por acá. Pero pues ya, ¿verdad? Voy a estar con ustedes. Por acá me cambiaron todo el programa de ahí de la operación de mi papá. Y bueno, ya que vamos a estar con ustedes en esta tardecita, así es que vámonos con este, a ver dónde ando, este corrido de Villa de Cos. Saluditos y bendiciones para todos los que están en sintonía aquí en Radio Recuerdos de mi Tierra.net.

Bueno, pues ahí quedó ese bonito corrido de Villa de Cosas. Seguimos aquí con ustedes en esta tardecita. Dice por acá, dice, póngase unas de los montañeses polcas. Bueno, pues ahí le formamos dos polquitas con los montañeses. Oiga, esas están buenas como para bailar ahí en un cuadrito. Por ahí decían, ¿verdad? Como para bailar en un cuadrito esas polquitas de los montañeses. Vámonos también con esta. Vamos primero con esta de Te Juro, Víctor Martín. Ahí viene esa cancioncita y viene las dos polquitas con los montañeses. Estas de las dos polquitas se van a ir hasta el Águila. Saluditos ahí para el señor Ismael y toda su familia, y para su esposa y toda su familia ahí en el Águila. Le mandamos los saluditos. Gracias por estarnos acompañando en esta tardecita de miércoles 9 de septiembre del 2026. Son las 12:37, las 12:37, así es que empezamos en esta tardecita de aquí para el Real.

Oye, acá puse un mix, ¿verdad? Puse un mix de puras polcas de los montañeses del Álamo. Y le mandamos saluditos al señor Ismael. Allá está el águila. Saluditos y bendiciones para él y toda su familia. También se fue la de Víctor Martín. Te juro, oiga, por acá dicen que si entré enojada. Dice, oiga, ¿entró enojada o no? Dice, ¿entró enojada o no entró enojada? Dice, con esas canciones. No, nada de eso, ¿verdad? Nada de eso. Aquí andamos echándole ganas, ¿verdad? Y andamos con toda la actitud del mundo. Bueno, pues seguimos con ustedes. Acá dice, a ver, ¿dónde me quedé por acá? Déjenme, veo los mensajitos. Dice la amiga Chayo, dice, hola, buenas tardes, amiga. Dice, buenas tardes, amiga. Mi Dios me la bendiga hoy y siempre al lado de sus hijos. Saludos a sus hermanas y sus papás. Bendiciones para todos. Igualmente, amiga Chayo, gracias por sus bendiciones hacia mi familia. Igualmente para usted y toda su familia. Ahí para sus papás, para sus hijas, su esposo y toda su familia. Saluditos y bendiciones donde quiera que se encuentren. Por acá también dice la amiga Chayo. Saludos y bendiciones para Mayelo. Ah, para Mayolo y familia, saludos amigo Víctor Martín, bendecido día para usted y familia. Pues ahí están los saluditos de parte de la amiga Chayo para Víctor Martín, ¿verdad? También dice Víctor Martín, dice Chayo, muchísimas gracias, feliz tarde. Bueno, pues ahí están los saluditos de parte de Víctor para la amiga Chayo, allá hasta el porvenir. También dice Víctor, dice Manuelita, por ahí la molesto con la canción Brindemos y Cantemos de Víctor Martín, dice, y saludos para usted, su familia y todos los radioescuchas. ¡Ánimo! Bueno, pues ahí saluditos para todos de parte de Víctor Martín, para todos los que están escuchando, todos los que están en sintonía. Claro que sí, ahí le formo esas cancioncitas. También dice Víctor Martín, dice, hombre Manolita, dice, ya que puso ese chotis, fórmese la mía, que se titula En la Milpa, dice, pa acordarnos de aquellas ocasiones que muchos posiblemente habremos vivido. No, mejor no. Oiga, me va a acordar cuando andaba ya con el arao, cuando andaba ya con el arao, con las mulas, ¿verdad? Con las yuntas por allá. A mí me tocó andar por allá con las yuntas y con unos. Por eso me gusta una canción de Los Ávila que dice que con guaraches de llanta. A mí me tocó andar con esos guaraches de llanta, esos me los tejía mi papá. ¿Cómo se llama? Hacía tiras de mezclilla, de pantalón de mezclilla, y luego las tejía con los esos, hacía las formas de las suelas de los zapatos, unos huaraches de llanta. No, yo parecía que andaba estrenando zapatos nuevos. Yo parecía que andaba, cuando mi papá me hacía los huaraches esos, hasta me daba gusto, parecía que andaba estrenando zapatos nuevos. Ahí saluditos para mi papá y mi mamá, por ahí me están ayudando allá en el puesto de los nopalitos, ahí les mandamos los saluditos y las bendiciones para ellos. Ya que ahorita dice, ya para que, a ver, de qué se acuerdan cuando en aquellos tiempos, no, yo me acuerdo cuando andaba con el arao. Yo me acuerdo cuando andaba con el arao y andábamos por ahí, sembrando el maíz, ¿verdad? De granito por granito. Pero bueno, qué bonitos recuerdos, ¿verdad? Qué bonitos recuerdos, ahorita ya no, ahorita ya todo lo hacen con máquina. Pero en aquellos entonces nos tocó duro y macizo, dijo aquel. Vámonos con esta, por aquí ya la traía yo formadita, esta en la milpa, ya la traía aquí formadita. Vámonos con esa y enseguida regreso. O ahí le pego las demás que está solicitando Víctor, ahí salen sus canciones. Bonita tarde para todos, son las 12 con 54 minutos.

Bueno, pues ahí quedó esa cancioncita que estaba solicitando Víctor. Dice amiga, dice la amiga Chayo, dice amiga, para el primo Mayelo, dice, y familia amiga, hermosos recuerdos. Bueno, es que sí. Acá estoy leyendo el mensaje de Víctor. No, hombre, es que sí la escuché, ya la había escuchado, pero yo no quise decir nada de eso. Yo mejor me voy por otro lado. Acá dice Toña, dice, buenas tardes, Manolita. Por favor, póngame unas canciones de Vicente Fernández. Me tienes mimado. Bueno, pues ahí la buscamos. Dice, muchas gracias, que Dios bendiga a toda su familia. Igualmente, amiga Toña, saluditos y bendiciones para usted y toda su familia. Gracias por estarnos acompañando en esta tardecita. Dice Víctor, dice, me refiero a lo que dice mi canción, Manuelita. Es que no la he oído. No, sí la había escuchado. Sí la había escuchado, pero yo no quise decir. Yo no quise decir lo de la canción. Dice Víctor Martín, dice, a mí también me tocó sembrar a pie, dice, con una sola yunta y cuando iba en el surco de regreso, qué feo, me resollaban los burros en la nuca. No, oiga, es que cuando a uno le toca andar así con la yunta, viera, bueno, a mí me gustaba mucho, ¿verdad? Yo tendría que unos 5 o 6 años por ahí cuando me tocó andar y bueno, yo a mí me gustaba mucho andar ahí en las labores. Dice, y yo temblando porque traía huarachillos de llanta de 3 hoyos. No, sí, yo también a mí me tocó traer esos, cuando oigo la canción de los Ávila, no, cómo me acuerdo de cuando traía esos huaraches de llanta y digo, ¿qué tiempos aquellos, verdad? Y ahorita ya no queremos ni andar descalzos. Ahorita ya no queremos ni pisar la tierra porque nos calan las piedras. O digan si no es cierto. Ahorita ya pisamos la tierra, ya no queremos porque nos calan las piedras por ahí. Bueno, pues seguimos con ustedes. Vámonos con unas dos cancioncitas y regreso. Viene la que está solicitando Víctor. Ahí viene ya su canción. Y viene otra polquita de los montañeses.

Bueno, pues ahí quedaron esas cancioncitas, ahí quedó la que solicitó Víctor Martín, ahí quedó su canción, también se fue Polka Montañés, ahí con los montañeses. Seguimos con ustedes aquí en esta tardecita de miércoles, un miércoles por acá en Villa de Cosa, un miércoles nublado, ¿verdad? Acá dice Víctor Martín, sí me quedé en este, creo. Dice Víctor Martín, dice, a mí también me tocó sembrar a pie, con una sola yunta y con... Dice, y cuando iba en el surco de regreso, qué feo, me resollaban los burros en la nuca. Dice, y yo temblando porque traía guarachillos de llanta, de tres hoyos. No, y a mí me gustaba traer guaraches de esos, pero no era de tres hoyos, ¿sabe cuántos hoyos era? Mi papá los tejía. Y no, yo parecía que andaba en las nubes. Ya parecía que andaban las nubes cuando estaban recién hechos los huaraches. Y luego cuando andaba con las chivas que se me pegaban las clavillinas, no, pues ahí ya hasta lloraba. Pero bueno, eran bonitos tiempos, bonitos recuerdos en aquellos tiempos. Por ahí, gracias a Dios, no nos faltaba. Por acá dicen, Manuelita, se le quemaron los elotes. No, no se me quemaban. No se me quemó. Bueno, sí, cuando se asaban, ¿verdad? Y ahí por ahí ellos hacían el montón de leña y entre la leña metían los elotes pasados ahí para asar. Oiga, pero eran bonitos tiempos, ¿a poco no? Metían los elotes ahí entre la lumbre, entre la leña y luego ya los sacaban. Y los elotes y un molcajete de chile y luego un taco de queso. ¿Para qué querían más? ¿Para qué queríamos más comida si todo lo teníamos? Y era todo naturalito y todo sin ningún, ¿cómo se dice? Sin nada artificial, ¿verdad? Todo era natural. Y ahora no, ahora ya todo trae mucho químico, ya todo trae químico, ya si no le echan químico, ya la planta ya no se da, ya le dan muchas, ¿cómo se llama? Muchas plagas por ahí ya salen. Y ya lo digo porque pues ahí mi hermano esta vez te sembró, no, plantó. Plantó por ahí chile y dice, no, dice, los gusanos me están acabando por ahí. Las plantas, dice, se están acabando las plantas. Entonces, pues ya le echan mucho químico para que se dé, ¿verdad? Pero antes era todo natural, no le echaban nada de, bueno, yo que me acuerdo, no le echábamos nada. Nomás con la pura agüita se iba. Acá dice la amiga Chayo, dice, por favor, cheque en blanco con Chayito Valdés y mi casita de paja con los fiscales del norte. Claro que sí, ahí le formo la de los fiscales. Aquí le había formado ya la de Chayito Valdés, pero ahí sale la otra cancioncita. También dice la amiga Chayo. Dice, a mí también, dice, me tocó sembrar con yunta de burros. Y me ponían una friega para que no podía. Dice, ¿para qué? Bueno, yo pienso que quiso decir, ¿por qué no podía sembrar? No, y luego cuando que se nos iban los surcos chuecos, ¿a usted no se le iban chuecos, amiga Chayo? No, necesitamos hacer bien derecheras para que se fueran los surcos derechitos. Ya cuando acordábamos, iba el surco todo ladeado. Y ahí iba el surco todo ladeado, dice la amiga Chayo. Dice, no podía, dice, sembrar, pero es extraño esos hermosos tiempos. Olor a tierra mojada, dice, y descalza en medio del surco. Ay, sí, ya cuando andamos unos por ahí en la... Bueno, nosotros allá les decíamos que la regadera, las acequias, ¿verdad? Ahí descalzos entre el agua. Dice, ¿quién dijo por ahí una vez? Dijo Rodrigo, toda mocosa, sí, pues toda mocosa, pero en el agua, ¿verdad? Acá salió Víctor Martín a baile y baile, ahí le mandamos los saluditos. Dice Víctor, dice, acá en Salinas... Las clavillinas les decimos perrillas. Clavillinas les decimos perrillas. Ah, es que acá nosotros les decimos que clavillinas. Oye, es que iba uno caminando. Bueno, cuando ya andaba por allá con las chivas, íbamos caminando. Ya cuando acordábamos, las espinas brincaban hacia nosotros. Nomás las rozábamos y ya cuando acordábamos, traíamos los pies llenos de clavillinas. Dice, acá les decimos perrillas, dice, porque se pegan bien feos, y eso sí, y duelen cuando se las quita uno, le duelen hasta el alma, dijo aquel. Acá dice, Manuelita, se le quemaron los elotes. No, sí, de repente, ¿verdad?
Bueno, si todavía de repente se me quema la comida, que no se me lleguen a quemar los elotes. Dice, buenas tardes, prima Manolita. Hola, hola, buenas tardes, saluditos allá al señor Fernando Aguilar, allá hasta Atlanta, Georgia. Por allá le mandamos los saluditos al primo Fernando, ¿verdad? Saluditos y bendiciones para él y toda su familia, donde quiera que se encuentre. Vámonos con esta de Vicente Fernández, ahí la está solicitando la amiga Toña. Me tienes mimado. Ahí viene esa bonita canción y también viene la diferencia entre tú y yo. Sería que yo sí te amé, ¿verdad? Y tú no. Vámonos con esas dos y viene la de Chayito Valdés, cheque en blanco. Y ahí le formo la otra que me están solicitando. Bonita tarde. Le mandamos también los saluditos a la amiga Lulita y hasta Paso Robles. No sé si por ahí anda en sintonía. Pero igual le mandamos los saluditos para ella y toda su familia, para sus papás acá en Providencia. También mandamos los saluditos ahí en Gámez, en Illescas, saludos a los guapos de Illescas y al Club de los Borrachos. Ahí en Jesús María, para mi tía Anita, mi tío Javier Quirós, para Estrella, María de Jesús, Sergio, la prima Juana Hernández, ahí les mandamos los saluditos. También ahí para Maite Mendoza y Nadia, saluditos ahí para ellas y su familia. Vámonos, Vicente Fernández, y regreso con ustedes.

Bueno, pues ahí quedaron todas esas bonitas canciones, ahí se fueron todas esas bonitas canciones por acá, dice mi tía Anita, dice, muchas gracias, mija, dice, recordando tiempos hermosos, dice, cuando vivíamos en la majada, dice que mi mamá en este tiempo hacía los quesos para venderlos y nada más para ir a la feria del 27. Sí, ¿verdad? Yo me acuerdo que antes mucha gente se venía a la

Venía la feria y no, yo me quedaba con las ganas cuando decía mi hermano que iba a la feria a Villa de Cos y yo me quedaba con las ganas de venir a Villa de Cos a conocer, ¿verdad? Y ya vine y me quedé. Ahí saluditos para mi tía Anita y hasta Jesús María les mandamos los saluditos. También dice el Correas, dice, buenas tardes Manolita, ¿cómo está? Dice, póngame por favor clavel de primavera con el rojo y te llevaré conmigo con Chente. Y adiós amor con Lorenzo. De Monte Claro, por favor. Sí, gracias. Saludos a todos en general. Saluditos ahí al Correas, hasta allá, hasta Santa Fe, Nuevo México. Ahí le mandamos los saluditos y las bendiciones para él y toda su familia, donde quiera que se encuentre. También dice la amiga Chayo, dice, así es, amigo. Víctor Martín dice, muy bonitos recuerdos. Dice, ahora ya es muy diferente. Así cuando había elotes, decía mi papá. Dice, vámonos a hacer una tatema, dice una tatema y llevamos queso y chiles güeros. Dice, verde, verde y chiles güeros, verde, nombre muy hermoso. Pues es que se la pasaba uno muy bien, ¿verdad? Ya en las labores, en aquellos tiempos, y ahorita ya ni disfruta uno. Ya va uno y por estar en el teléfono ya se le olvidó a lo que iba, dice la amiga Chayo. Recuerdos, muy bonitos recuerdos, ¿verdad? Por ahí una disculpa si se me apaga por acá la computadora, no me quiere cargar el día de hoy la computadora. Acá le andan checando un cargador a ver si carga por acá, porque ya se me está descargando y no quiere cargar el día de hoy. Dice Gavino, dice, buenas tardes Manolita, saludos, feliz miércoles para todos. Ya llegué, saluditos a Gavino, allá está Durango, Durango, ahí le mandamos los saluditos y las bendiciones para él y su familia. También dice Víctor Martín, dice, así es, Chayo, dice, reciba saludos y también el amigo Correas y a todos los escuchas. Dice que andan tras bambalinas. Bueno, pues ahí están los saluditos de parte de Víctor Martín, para todos los que andan ahí tras cortinitas que nada más andan escuchando, ahí les mandamos los saluditos. También dice la amiga Chayo. Amiga, ¿sabe a mí cuando no salía bien? Cuando no salía bien era cuando me ponía mi papá a arrastrar. Dice que si no pisaba bien, me iba de trompas. Así nos pasaba, ¿verdad? Sí nos pasaba a veces. Por allá, yo no sabe cuántas veces me fui de trompas y con tuyo el arao. Y con tuyo el arao, amigo. Ya cuando acordaba era porque estaba entre la tierra. Dice, para adelante, dice, de trompas para adelante. Dice, y pasaba la rastra por encima de mí. No, pues ánimo, es que en esos tiempos de todo nos pasaba. De todo nos pasaba, dice Víctor Martín, dice, bienvenido Gavino, ahí están los saluditos de parte de Víctor Martín para Gavino, también dice la amiga Chayo, saludos amigo Gavino y el Correas, ahí están los saluditos de parte de la amiga Chayo para Gavino y el Correas, ahí les mandamos los saluditos. Bueno, pues vámonos con esta de Escuela Arellano, Escuela Arellano. Con Víctor Martín y también vienen ahí me falta una de la amiga Chayo, ahí se la formo. Y vienen las de Correas, ahí ya están también formaditas. Ahí si se me apaga la computadora, les pido una disculpa, por acá andan checando que cargue. Ahí les pido una disculpa y cuando empiece a cargar la computadora regreso con ustedes.

0: Bueno, pues ahí quedaron esas bonitas canciones. Ahí se fue la de Víctor Martín, dice Escuela Arellano. También se fue, ahí se fue la polca, ¿verdad? Ahí se fue la polca de vuelta. Acá dice, se fue mi casita de paja y la estaba solicitando la amiga Chayo, allá hasta el porvenir del centro, por allá les mandamos los saluditos y las bendiciones. Vámonos con las que está solicitando el Correas, Clavel de Primavera. El Rojo de Sinaloa, te llevaré conmigo, Vicente Fernández y Lorenzo de Monteclaro, también ahí viene esa canción. Saluditos para todos, allá está donde nos estén acompañando en esta tardecita. Aquí dice Ma Víctor, si a mí también me tocó arrastrar, arrastrar, y lo más feo era que de repente me llegó a salir alguna víbora de cascabel. Muy enroscada arriba de la rastra. Arriba de la rastra, dice, y ahorita, dice, y harto susto que me llegaron a dar. Harto susto que me llegaron a dar. No, yo nomás me acuerdo de un susto que me llevé. Cuando andaba por allá cuidando las chivas, oigan, un susto que me llevé que estaba chiquilla. Yo creo que tendría que ser ya como unos cuatro. Yo creo que sí, unos. No, como unos 5 años, por ahí andaba cuidando chivas, 5 años, 6 años. Y andaba cuidando las chivas y que me sale un coyote. Por allá me salió un coyote que se andaba llevando una chiva y no hallaba si llorar o gritar que se fuera. No hallaba qué hacer, oiga, ese fue un susto que me llevé cuando, en aquellos tiempos, ¿verdad? Pero ese gran susto que me llevé, dice que. ¿Cómo se llama? Que por ahí, cuando veo el coyote ahí entre las chivas, yo dije, ay, no, ¿qué hago? Creo que hasta me puse a llorar. Andaba yo sola por allá cuidando las chivas y hasta me puse a llorar. Yo me acuerdo de ese susto, ¿verdad? De ese susto que me llevé y creo que fue el único que me llevé. Las víboras, pues no me daban tanto miedo como los coyotes. Yo pensaba que los coyotes me iban a comer a mí. Yo pensaba que los coyotes iban a comer a mí, pero no, creo que no, ¿verdad? Me dejaron vivita y coleando, dijo aquel. Bueno, pues seguimos con ustedes aquí en esta tardecita. Dice, a ver, ¿dónde voy? ¿Dónde voy? Dice la amiga Chayo, dice, amigo, dice, a mí no me salieron arrastrando, dice, pero cuando. Dice, pero cuando sembraba, ahí sí me salía. Ahí sí me salía, ni nunca de los, nunca he podido yo matar una víbora. No, esas yo las mataba y me las comía, mi hacha yo. Y más cuando me las comía doraditas. Oiga, ya traigo hambre, ¿verdad? Yo creo que ya traigo hambre. Por ahí las pelaba, las mataba y las pelaba y luego llegaba a la casa y las doraba y era mi comida. Dice Víctor, dice, jaja. A mí igual, Chayo. Dice, nunca pude matar ninguna. Dice, de nervios. Dice, nomás no la. Nomás no le atinaba. Dice, ninguna pedrada. No, pues es que no la, con una varita no las viera, no las viera aventar piedras. Yo con una varita las tenía, ¿verdad? Nomás le daba una varita por la cabeza. Eso me enseñó mi papá. Dice, así se matan, mija. Y ya nomás les daba con una varita en la cabeza. Y luego les quitaba el cuero y iba y me las doraba y me las comía. Oye, es que están bien buenas doraditas, ¿verdad? Están bien buenas doradas. También dice Víctor, dice, o con alguna vara, dice, tampoco les atinaba. No, pues es que eso sí ya era de los nervios. Eso sí, ya era de los nervios. Vámonos con estas tres cancioncitas y regreso con ustedes. Esta semana ahí para el señor Correa, se hasta Santa Fe, Nuevo México. Le mandamos los saluditos.
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Bueno, hasta ahí quedaron esas cancioncitas, el rojo de Sinaloa, clavel de primavera, y te llevaré conmigo a donde quiera que vaya. También se fue Adiós, amor, con Lorenzo de Monteclaro. Ahí para Correa, si se fue también el corrido de el señor Gonzalo Hernández, allá está Jesús María. Le mandamos los saluditos y las bendiciones para él y toda su familia. Aquí seguimos con ustedes en esta tardecita y vamos con las canciones a ver, ¿de quién es? De Pepe. Ahorita vengo a leer los mensajitos, por acá se oye un poquito de ruido. Ahorita vengo con sus mensajitos.

Bueno, pues ahí quedaron esas cancioncitas que estaba solicitando por aquí. A ver, ¿quién era? Déjenme ver por acá. Pepe dice: buenas tardes, Manolita. ¿Me podría poner Caballo de Patas Blancas, Miguel y Miguel? Y Guarden Silencio con Jilguerillas para mis abuelitos que están en sintonía. Gracias. Claro que sí, ahí quedaron esas dos bonitas canciones ahí para sus abuelitos. Allá está El Porvenir, si no me equivoco, ahí les mandamos los saluditos. También dice Víctor Martín, dice, si le queda espacio, fórmese la cocina de campo, dice Manuelita, dice, saludando con todo respeto a los abuelitos de Pepe y a audiencia en general. Claro que sí, ahí le formamos esa bonita canción, también ahí ya está formadita, ahí se la programamos, dice la amiga de Chayo, dice, no, hombre, amigo. Dice ya enojadas. Hasta parece que le pega uno a un cuero viejo, dice, donde ya ni les hacen nada las pedradas. Ya me imagino a la amiga Chayo ahí aventándole piedras a la víbora. Y enojada la víbora, y enojada la amiga Chayo porque no se muere. Ahí saluditos de la amiga Chayo. Dice Gabino, si puede traer, soy de Chihuahua con realeza. Dice, por favor, claro que sí, ahí se la formo. Saluditos allá al amigo Gabino, hasta Durango, también a Sabino y a Marco, por ahí al vecino, ¿verdad? Ahí le mandamos los saluditos, no sé si por allá andan en sintonía, pero igual le mandamos saluditos. Dice Panchito Martínez. Ahí le mandamos saludos a Panchito Martínez, donde quiera que nos esté acompañando en esta tardecita. Dice, buenas tardes, ¿me puede poner la canción de Un Día Sin Ti de Samurai? Y saludos para mi gente bonita de Francisco y Madero. Dice y vende. Dice y buena vista de Trujillo. Bueno, pues ahí saluditos para Francisco y Madero y allá en Buenavista de Trujillo. Ahí les mandamos los saluditos de parte de Panchito Martínez, ahí están los saluditos, dice saludos desde Dallas, Texas. Bueno, ahí están los saluditos desde Dallas, Texas para toda la gente de Francisco y Madero y Buenavista de Trujillo. Bueno, pues seguimos con ustedes allí en esta tardecita. También le mandamos los saluditos allá a Panchito Martínez hasta Dallas, Texas. Hasta allá se van los saluditos, dice Pepe. Gracias, Víctor Martín, dice, por sus saludos para mis abuelitos. Ahí están quedando todas esas bonitas canciones que me están solicitando. Vámonos con esta de Jilguerías, ahí se las compartimos también a los abuelitos de Pepe, ¿verdad? Dice, qué lejos ando con las Jilguerías para toda la bonita audiencia que anda en sintonía. Viene también el corrido de El Correas, allá está Santa Fe, Nuevo México. Y viene José Guadalupe Esparza, Gitana. Son tres cancioncitas. Y enseguida está formadita la de cocina de campo. Ahí la está solicitando Víctor Martín. Y enseguida ahí les voy formando todas sus canciones. Tenemos tiempo. Son las 2:13. Es hora de hacer de comer. Es hora de ir a hacer de comer, ¿verdad? A ver qué se van a hacer. A ver, amiga Chayo, ¿qué va a hacer de comer el día de hoy? Dígame algo para a ver qué se nos ocurre, ¿verdad? A ver qué se nos ocurre hacer de comer por acá. Saluditos allá al señor viejito y toda su familia, allá hasta el Ormond, Colorado. Al señor Carrillo también le mandamos los saluditos y las bendiciones para él y su familia. Al señor Raúl Hernández, hasta Grilly. Por allá le mandamos también los saluditos. A ver quién más. Al señor Israel Hinojos y familia. A la Prietita Malora, a Irma la princesa, allá hasta el Monte California, al señor Pánfilo Fernando, Olguita en Las Vegas. Y mandamos también los saluditos. ¿A quién ando por acá? A Pablo, allá está. Pues no sé ahora dónde ande, dice Manuelita. Dice, voy a buscarla a la villa. Dice, pero no la hallé. Qué suerte, ¿verdad? ¡Qué suerte tuvo! Dice, no la encontré. Dice, fui a buscarla el día de ayer. Dije, por allí anduve en toda la avenida. Ahí en el centro, dice, pero no la vi, ¿no? Ayer por acá no andábamos, ayer andábamos por allá en la capital, andábamos allá en Zacatecas, ¿verdad? Por allá andábamos en Zacatecas, en el hospital, pero no, ya cuando no pasa una cosa, pasa otra, ¿verdad? Pero gracias a Dios aquí estamos, echándole ganas. Vámonos con esta de las Jilguerillas. Qué lejos ando, ahí compartida para toda la bonita audiencia, el corrido del Correas y Guadalupe Gitana, ahí para toda la bonita audiencia.

Bueno, pues ahí quedaron esas canciones, ahí quedó las jilguerillas. Qué lejos ando, también se fue el corrido del señor Correa hacia este Santa Fe, Nuevo México. Se fue Gitana con José Guadalupe Esparza y se fue Víctor Martín, dice Cocina de Campo. Ahí la estaba solicitando él mismo. Bonitas canciones, ahí les mandamos los saluditos para él y toda su familia y hasta Salinas. También se fue Conjunto Realeza. Soy de Chihuahua, ahí la estaba solicitando Gabino. Y vámonos con esta de Samurái, Un Día Sin Ti. Y también viene Grupo Innovación, Si Volvieran a Ser, viene Cadetes de Linares, El Desquite. Ahí vienen esas cancioncitas. Ahí la de Samurái es para Panchito Martínez, ahí mandando saluditos para Francisco y Madero. Bueno, ya está Francisco y Madero y Buenavista de Trujillo, por ahí le está mandando los saluditos a toda su gente. Bueno, pues también dice por acá la amiga Chayo, dice, amiga, eso sí están muy buenas doradas, dice, y también se pueden comer en polvo. Dice, también se puede comer en polvo la víbora. Fíjese que ya tengo rato pidiéndole una a mi hermano Carlos, ¿verdad? Dice, ya la tengo, nomás el chiste es que se seque. Oiga, es que por acá el Alexander le dio como un, ¿qué le diría? Alergia. Como una alergia en la cara, ¿verdad? Trae muchos granitos en la cara y me decían que eran como espinillas, ¿verdad? Ese tipo de granitos, espinillas, pero no, Alexander es alergia. Me dicen que con eso de la víbora en polvo se le quitaban. Dice, consíguele la víbora. Dice, en polvo, dice, se la da en la comida, en el jugo, dice, para que se le quiten. No, ya se la encargué a mi hermano Carlos. Le dije, ahí cuando puedas, mándame una. O unas dos, pero ya molidas. Y si no, pues aquí las muelo en la licuadora, ¿verdad? Pues qué tiene, el chiste es dárselas al Alexander por acá, traía. Pero ya, gracias a Dios, creo que ya se le están quitando. Traía, se llenó mucho. Es que decían que era espinillas, porque le empezaron en la cara y no, y al último traía en todo el cuerpo, en las patillas y en todos lados traía ya. Entonces es como una alergia que le dio al Alexander, no sé por qué sería. Pero creo que por ahí ya se le está quitando. Nomás que dice que le da pena, ¿verdad? Por ahí le da pena andar en la escuela y dice, no, mami, es que no me gusta. Le digo, pues aunque no te guste, hijo, pues ni modo de que falte a la escuela, ¿verdad? Tienen que echarle ganas. Dice la amiga Chay, dice, en polvo. Dice, en polvo la víbora es, dice, muy buena para remedio, dice, no sé. No se digan los más mezquinos, dice, se quitan de volada y los granos. Eso me dijeron, por eso ya se la encargué ahí para el Alexander, ¿verdad? Por ahí. Esperemos y ya se le quiten. Acá dice la amiga Chaya, dice, amiga, yo voy a hacer un fideíto con frijolitos. Si son gustosos, vénganse a comer, dice ya. Una salsita verde, saludos Pepe, dice, y para tus abuelitos, hoy lo amerita. Dice la sopita, oiga, la sopita aguada esa está buena para ahorita que está nubladito, ¿no, amiga Chayo? Ay, la, qué bárbara. La sopita aguada esa de video se amerita ahorita que está nubladito, algo calientito. Dices, la sopita, dice. Caldosita está nublado, así es que vénganse. Ahí está, así es que vénganse, está por ahí nublado. No, pues yo sí quiero sopa, ¿verdad? Sopita aguada, ahorita que está nublado, se amerita algo calientito, algo rico. Bueno, pues seguimos con ustedes. Dice Panchito Martínez, a ver a qué horas mi canción, ¿eh? No, sí, a ver a qué horas. No, vámonos con esa de Samurái, Un Día Sin Ti. Viene Grupo Innovación, Si Volvieran a Ser y Cadetes de Linares. El Desquite, son tres cancioncitas y regreso con ustedes. Bonita tarde para todos. Oiga, por acá ya está lloviznando, por aquí ya está empezando la lloviznita. Primeramente Dios, se viene la agüita en esta tarde.

Bueno, hasta ahí quedaron esas cancioncitas, ahí quedó Samurai Un Día Sin Ti, ahí para Panchito Martínez, ahí le mandamos los saluditos, también se fue el grupo Innovación, si volvieran a hacer, ahí también se la compartimos a Gabino, también le gusta esa canción, Los Cadetes de Linares, El Desquite, ahí para toda la bonita audiencia que nos acompaña, venga, mandamos los saludos al señor Carlos García, allá hasta el sur, Carolina, para su esposa Marielena, allá en Mexicali, o en allá con él en el sur Carolina, no sé dónde anden por ahí, les mandamos los saluditos y las bendiciones también para sus hermanos, sus hermanas acá en Providencia. Ahí saluditos para todos los que están tras cortinitas, oiga, saluditos allá para el Burquerque, para Eddie Quiroz, Nina Quiroz y el Chayo de Chumerri, y para Jordan Martínez, ahí les mandamos los saluditos. También a la amiga Carmen, ¿dónde anda? Que ahora no se ha reportado la amiga Carmen. Ahí le mandamos saluditos hasta el Burquerque. Al señor Meño Moreira, también le mandamos los saluditos. Al señor Correas, allá hasta Santa Fe, Nuevo México. Ahí están quedando todos, todos los saluditos. Bonita tarde para todos. Vámonos con esta de Angélica María. Abre el corazón, vidita mía, y déjame entrar, ¿verdad? Viene esa bonita canción. También viene Juan Montoya. La del Rebozo Negro. Y viene Conjunto Primavera, Borracho y Loco. Así es que seguimos con ustedes en esta tardecita de miércoles, son las 2 con 48 minutos. Oigan, ayer por ahí me fui, oye, sigo con Zacatecas, ayer me fui por ahí en Zacatecas y le dejé a Alexander para el lonche, le dije, ten ahí compras el lonche porque no voy a poder llevarte. ¿Qué creen que hizo el Alexander? No compró el lonche, y hasta las 3:30 que llegó aquí al taller se puso a almorzar. Dijo que porque ahí en la escuela le vendían dos tostadas por 50 pesos, dice, y eran de frijoles. Dice, Alexander es bárbaro. Dice, mami, dice, es que me vendían dos tostadas de frijoles por 50 pesos. Dije, pues mejor me las voy a comer a mi casa. Ese Alexander me salió muy bárbaro. Le digo, ay, Alexander, dice, y el dinero que le hiciste ese, pues aquí lo traigo. Dice, no lo gasté, dice, mejor me vine a almorzar hasta acá, hasta el taller. Y se me hizo raro porque cuando llegué me dijo Rita, dice, Alexander llegó comiendo y se llegó haciendo así unos burritos. Dice, qué raro que no pidió, dice, él llegó haciéndoselos. Pues sí, pues llegó con hambre, tenía que hacerse de comer. No, es Alexander. Cuando no me hace una cosa, me hace otra. Ahí saluditos para el señor Ismael, también por ahí mandó los saluditos en la mañana en el programa del señor viejito. Saluditos también para él, bendiciones para él y toda su familia, ya está. Hasta el Águila, por ahí le mandamos también los saluditos. Ahí escuchamos los saluditos por la mañana. Ahí en el programa, en el programa del señor viejito. Saluditos también para él y toda su familia. Pues seguimos con ustedes. Vámonos con esta de Angélica María, Juan Montoya y el conjunto Primavera. Y regreso con ustedes.

Bueno, hasta ahí quedaron esas cancioncitas. Ahí se fue la de Abre el corazón, vidita mía, y déjame entrar con Angélica María. Y también se fue Juan Montoya, la del Rebozo Negro, Conjunto Primavera, dice Borracho y Loco. Y también se fue No le digas a nadie, Los Diamantes de Ojinaga. Ahí mandando saludos al señor Carrillo, por ahí le mandamos los saluditos. Vámonos también con esta de Región del Bravo, Amor en Secreto. Los Invasores de Nuevo León vienen, dice, ay, mi madre, con Invasores. Acá dice la amiga Carmen, dice, buenas tardes, Manuelita, ¿cómo está? Dice, aquí reportándome, dice, ¿me puede poner unas de canciones con Los Mejorales, por favor? Gracias. Claro que sí, y le traigo formaditas tres cancioncitas de Mejorales. Dice, a ver, espérame, ¿dónde ando? Dice el. Viene el espejo sucio, el viejo sillón y la maestra con Mejorales. Se van a ir allá hasta el Burquerque. Pero primero vámonos con esta Región del Bravo, Amor en Secreto y Los Invasores de Nuevo León. Ay, mi madre, dos cancioncitas y regreso con esas de Mejorales. Bonita tarde para todos. Saludos allá a la amiga Carmen, a sus hijos. Bendiciones para toda su familia, donde quiera que se encuentre.

0: Bueno, pues ahí quedaron esas cancioncitas. Ahí se fue la de Región del Bravo, Amor en Secreto y Los Invasores de Nuevo León. Ay, mi madre. A ver, a mi madre, ¿dónde ando? Sí, a mi madre. Bueno, pues seguimos con esas, vámonos con esas de Mejorales del Mezquite y se van a ir allá hasta Alburquerque para la amiga Carmen. Dice aquí reportándome, yo se me hacía raro. Dije, como que ahora no me ha mandado mensajito la amiga Carmen. Ahí le mandamos saluditos para ella y toda su familia. Vámonos con esta de El Espejo Sucio, El Viejo Sillón y La Maestra Mejora Lazos.
1: Lo están solicitando mucho, mucho, mucho. Se lo complacemos con cariño. Se llama El Espejo Sucio, de los temas de Mejorales del Mezquite. ¡Póngale, compadito!

Bueno, pues ahí quedaron esas bonitas canciones de Mejorales del Mezquite. Y seguro de ahí para la amiga Carmen, allá hasta el Burquerque, que le mandamos los saluditos. Gracias por estarnos acompañando en esta tardecita. Son las 3:22. Oiga, por aquí yo me paso a retirar. Bonita tarde para todos en general. Ahí viene Alexander con ustedes. Oiga, por acá llegué soleada. Por acá llegué soleada. A ver, dejen checo si tengo mensajitos, si no, ya para pasarme a retirar. Por acá dice la amiga Chayo, dice, por favor, dice la musiquera con Huracanes y Corridos sin Nombre con Primavera. Claro que sí, ahí le formo esas dos cancioncitas. Me paso a retirar con esta de Los Montañeses y también Los Invasores de Nuevo León. Y las dos que está solicitando la amiga Chayo, saluditos y bendiciones para todos los que me estuvieron acompañando en esta tardecita. Ahí viene ya Alexander con ustedes, no se vayan, viene Alexander. Hasta mañana, primeramente Dios, aquí los espero a las 12 del mediodía con el Ave María, el Evangelio y unas dos, tres bonitas alabanzas ahí para darle gracias a Dios por un día más que nos da, para darle gracias a Dios por todas sus bendiciones. Así es que no falten el día de mañana, aquí los espero. Bonita tarde para todos, también para los que están ahí tras cortinita, les mandamos las bendiciones.

Por acá dice Gabino, dice, gracias Manolita, dice, y hasta la próxima. Saluditos Gabino, ya está. Durán Guasaya, le mandamos los saluditos y las bendiciones también ahí para su hermana. Y para Sabino, también ahí les mandamos los saluditos para Marcos. Gracias a todos, hasta mañana, primeramente Dios.

Hola, hola, hola, hola, muy buenas tardes a todos los radioescuchas de Radio Recuerdos de mi Tierra, punto. Aquí voy a estar complaciéndolos en esta bonita tardecita de hoy, miércoles 9 de septiembre, ¿verdad? Aquí vamos a estar complaciéndolos ahí por si ustedes gustan alguna, yo se las programo, a ver. ¿Quién anda por ahí para complacerlos? Aquí tenemos todo un ratote para complacerlos, ¿verdad? Así que pues, ahí si gustan alguna bonita canción, aquí nomás me la solicitan y yo se las programo. Claro que sí.

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1: Bueno, bueno, pues seguimos. Ahí can esas canchancitas acá. Acá dice el amigo Ismael, dice, ¿cómo andas, Alexander? Échame una de las mías, échame una de las mías, Alex. Y ahí salió con unas cervecitas. Claro que sí, ahorita salen una de sus canciones, amigo Ismael. Ahí saluditos para usted hasta allá, hasta donde se encuentre. Saluditos, así que pues vámonos yendo con una cancioncita de estas del Indio Enamorado con Grupo Laberinto. Ahí para el amigo Ismael.
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3: Muchas gracias, saludcita la buena, chavalones. Vamos a aventarnos un temita, vamos a comenzar la noche con esto que se llama El Indio Enamorado, chavalones.
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bueno, pues ahí queda esa cancioncita. A ver, acá dice la amiga Chayo, dice... Hola, buenas tardes, amigo Alex. Dile a tu mamá que Dios la bendiga, por favor. ¿Me puedes poner con los potros? Acábame de matar. Y el muchacho alegre. Y con Rita y José. ¡Hala! Rita y José, cuatro velas y la Ramona. Claro que sí, ahorita salen esas cancioncitas nomás. No, pues vámonos de una vez con esas cancioncitas ahí para la amiga Chayo y regreso.

Bueno, bueno, pues seguimos. De acá dice el amigo Ismael, dice, con los varón de Apodaca, brindo por ella y esa, por esa calle vive con varón de Apodaca. Saludos para todas mis mujeres, son cinco, Pancha, Lorena, Cruz, Mari y la reina Rosita. Claro que sí, saluditos para todas ellas que ahí están escuchando, ¿verdad? Saluditos, saluditos. Y vámonos yendo con estas dos canciones que está solicitando el amigo Ismael.

Bueno, pues ahí quedan esas cancioncitas, ¿verdad? A ver, acá dice la amiga Chayo, saludos, primo Mayelo, para ti y a tu esposa Rosita, bendecida tarde. Bueno, ahí quedan los saluditos, ¿verdad? Y dice mi mamá Chayo, saludos, amiga, véngase a comer unos tamalitos así. Comemos, ¿no? No, que no, ya se acabaron los tamales, por eso, digan bien. Bueno, yo como que me acordé que ya se habían acabado, ¿verdad? No, si les digo. Bueno, vámonos yendo con más cancioncitas. Y aquí seguimos, por si ustedes gustan alguna cancioncita, yo se las programo, claro, que sí.

Bueno, pues ahí quedan esas cancioncitas acá, dice la amiga Chayo. Bueno, los tamalitos, ahí voy, amiga. Yo me llevo mis sopitas de fideo y los acompañamos con la sopita. Claro que sí, amiga Chayo, tráigase esa sopita y aquí los acompañamos con una sopita, los tamalitos. No, hombre, no, ¿qué le digo ahí? ¿Estás bien? Bueno, no. Bueno, yo decía. Bueno, vamos yendo con más cancioncitas ahí. Saluditos para Carrillo. Y para... ¿quién más? Bueno, para Carrillo, para Ismael, para Chayo, para el viejito, para Israel. También saluditos para Rafaela, Diego, Norberto, Sebastián y Adolfo. Bueno, pues ahí saluditos para todos que están aquí escuchando Radio Recuerdos de mi Tierra. Punto.

Bueno, pues ahí seguimos, ahora sí, dice el amigo Ismael que no, que ya estábamos haciendo una sopa de chocolate y que sabe qué vamos a hacer. No, si les digo, bueno, pues así que pues vámonos yendo con unas tres bonitas cancioncitas que aquí me solicitó el amigo Ismael, ¿verdad? Vámonos con estas tres canciones y regreso. Saluditos ahí para sus cinco mujeres ahí del amigo Ismael, saluditos.

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1: Muchas gracias, saludcita la buena, chavalones. Vamos a aventarnos un temita, vamos a comenzar la noche con esto que se llama El Indio Enamorado, chavalones.
0: ¡Ahí está!
1: ¡Y ahí! Ese compadre.

Bueno, pues ahí que esas cancioncitas, ¿verdad? Esas que aquí hay para el amigo Ismael, que se fue hasta allá, hasta el Aguililla. Bueno, a ver. Dice el amigo Ismael, dice, Alex, dice Mari que si le puedes poner una página más, claro que sí, nos vamos yendo con esa cancioncita de una página más, hombre, con esa me... Me las tomo. No se crean. Ahorita andamos adoloridos y no, y yo que quería que me sobaran, pero está nublado. No, mejor así. Mejor otro día. Bueno, vámonos yendo con esa cancioncita, la de una página más con los cadetes ahí para la amiga Mari. Y regreso.

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1: Bueno, bueno, pues ahí queda esa cancioncita, ¿verdad? Esa cancioncita que acá me la solicitó la amiga Mari. Ahí saluditos, saluditos para ella y para toda su familia. Ahora sí, vámonos yendo con esta, la de qué falta me hace mi madre. Vámonos con esa cancioncita y un ratito más me paso a retirar.

Bueno, pues ahí cae esa cancioncita. Ahora sí, seguimos. Vámonos yendo con otras cancioncitas. Y aquí estamos, ahí por si gustan alguna bonita canción. Aquí estoy yo, a la orden.

Bueno, pues ahí queda esa canchita, ¿verdad? Acá dice el amigo Ismael. Alex, saluditos ahí para todos los locutores. Y me puedes poner Anoche soñé a mi madre. Claro que sí, vámonos con esa cancioncita y yo me paso a retirar. Ay, muchísimas gracias a todos los que estuvieron acompañándome en esta bonita tardecita de hoy miércoles, se los agradezco. Saluditos para todos. Hasta mañana, primeramente Dios, si se portan bien, invitan, y si no.

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